también tiene un final. Hasta aquí llegamos, agradeciendo como siempre la compañía de todos ustedes. Dios mediante, mañana, a los que me escuchan, las noticias de 10 a 12 lo estaré esperando. Y a la tarde, tarde-noche, de 19 a 21 horas, por supuesto, con la música del litoral en nuestro paseo imaginario, junto a todos los intérpretes chamameceros y nuestras costumbres tradicionales. Muchas gracias a Roberto Castellano allá en Radio Argentina, también para que todos ustedes sigan la transmisión. Muchas gracias, hasta mañana, que tengan buen descanso, buen provecho. Chao.

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2: Ser vidalero es una manera de mirar las cosas, una forma de vivir. Los ojos de los vidaleros tienen un asombro manso. Miran gozando para adentro el reflejo del paso de vicuñas, guanacos y corzuelas. Además de cantar, cultivan nueces, uvas y aceitunas, todo en pequeña cantidad porque casi no llueve en el país de la vidala. Los vidaleros tienen la mirada mansa, no se sabe si por la pobreza o por

últimos sonidos, Yamanul pilla las palomas, Tumiñico al colibrí, Suria al avestruz. Que nadie se preocupe por su significado, son sonidos, sobrevivencias, petroglifos. Para un vidalero lo más difícil es llegar vivo a los 5 años, periodo que más bien pertenece a los insectos, la sequía, la falta de leche. Pasado todo eso, los ojos se le avanzan definitivamente y ya está en condiciones de cantar su primer vidala.

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1: 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Isabel tuvo un hijo que se parece en todo a la tierra que amamos, la tierra que elegimos, donde hoy habitamos. Un hijo patagónico, en cuyos ojos puedan poblar los ventisqueros, los bosques de Araucaria, los lagos y senderos, el manantial y el río plural y manzanero, y en las alas del cóndor pueda emprender el vuelo sobre el verde del mar y sea dueño del cielo. 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
3: Río Gallegos, provincia de Santa Cruz, 24 de diciembre.

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Hola, ¿cómo les va? Sean todos muy bienvenidos a un nuevo programa de Rincón Patagónico. ¿Cómo le va, patrona? ¿Cómo le va, paisano? ¿Cómo están ustedes? Bienvenidos una vez más a esta propuesta donde intentamos compartir unos buenos mates, hacernos una linda compañía, escuchar algo de música de nuestro folclore nacional e ir conociendo un poco más a nuestros intérpretes de la Patagonia. En la apertura musical estábamos escuchando a Eduardo Guajardo, de la localidad de Río Turbio, en la provincia de Santa Cruz, que nos interpretaba un ritmo de bailecito que le pertenece en letra y música titulado Bailecito Esperancero. Recuerde que usted se puede comunicar con nosotros enviando mensajes o WhatsApp al 299-4-138-031. También por Facebook en Programa Rincón Patagónico y por Instagram en programa.rincónpatagónico. Como ya es costumbre en nuestro programa, los vamos a acompañar con unos muy, pero muy buenos mates, de esos verdosos, espumosos, sabrosos y amargosos que cebamos en cada programa y que le vamos convidando a cada uno de ustedes que se van sumando a esta sintonía. Y por supuesto, también intentaremos llevarlos de paseo imaginariamente por toda nuestra Argentina a través de las voces de los intérpretes del folclore nacional. Ya nomás comenzamos con los preparativos del mate y también continuamos con nuestro paseo. Nos vamos ahora hasta la provincia de Córdoba para escuchar a esta joven señora, María Fernanda Juárez. Nos interpreta una canción de Coqui Ortiz que se titula El Suquipuquero.

Así estábamos paseando por la provincia de Córdoba, escuchando a esta joven señora, María Fernanda Juárez, nos interpretaba una canción de Coqui Ortiz que se titula

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Ahí estábamos compartiendo la música, paseando por la provincia de La Pampa, por su capital, Santa Rosa, escuchando a Lalo Molina, que nos interpretaba esta milonga del bardino Julio Domínguez, y Lalo Molina, que se titula Corralera para Don Julio Fetter. Lalo Molina, su nombre es José Gerardo Molina, nació en 25 de mayo, provincia de La Pampa, músico, guitarrista, cantante y compositor, auténtico referente del folclore pampeano. Santa Rosa, la capital de La Pampa, es su lugar de residencia actual. Desempeñándose como solista o integrando conjuntos folclóricos, sobresalió como cantor, que es, junto a las musicalizaciones, otra de sus formas de expresión. Integró los conjuntos Los Ranquelinos y Al Patacal. También es autor de la música de Epopeya del Riego, del año 1990, con letra de Morisoli. Fue socio fundador de Coarte, cooperativa de arte ya desaparecida de La Pampa. Lo escuchábamos a Lalo Molina aquí en Rincón Patagónico. Ya tenemos los mates preparados, por lo tanto ya nomás comenzamos a compartirlos con todos ustedes que nos acompañan en esta sintonía, disfrutando de la música de nuestro folclore nacional. Mientras tanto los llevamos de paseo, nos vamos hasta la localidad de Bahía Blanca en la provincia de Buenos Aires para escuchar a esta señora, María Luisa Delía. Nos canta una zamba que le pertenece en letra y música titulada Nuestra Historia de Amor.

Así estábamos escuchando a María Luisa Delía, esta señora de la localidad de Bahía Blanca en la provincia de Buenos Aires, que nos interpretaba esta samba que le pertenece en letra y música, titulada Nuestra Historia de Amor. Seguimos llevándolos de paseo, seguimos acompañándolos con esta música de nuestro folclore nacional. Nos vamos hasta la localidad de Cinco Saltos, Alto Valle de la provincia de Río Negro, para escuchar al dúo de Leoner y Mateo Jara, que nos interpretan un retumbo de Leoner Jara que se titula Latinoamericano.

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Ahí estábamos paseando por la localidad de Esquel, en la provincia del Chubut, escuchando a Leonardo Miranda, que nos interpretaba un ritmo de chorrillera que le pertenece en letra y música, titulada Cuidemos Nuestra Madre. Seguimos compartiendo unos muy buenos mates, lo seguimos llevando de paseo por toda nuestra Argentina y tomamos rumbo ahora a la provincia de Santa Fe para escuchar a la señora María Elena Sosa. Nos canta un ritmo de chamarra de Sosa y Musachi que se titula Chamarra pa'l Forastero.

Así estábamos escuchando a la señora María Elena Sosa de la provincia de Santa Fe, que nos interpretaba un ritmo de chamarra de Sosa y Musachi que se titula Chamarra pa'l Forastero. Y seguimos recorriendo nuestra Argentina. Por supuesto, usted se puede comunicar con nosotros enviando mensajes o WhatsApp al 2994-138-031 y también mensajes al Facebook en programa Rincón Patagónico. Nos vamos ahora hasta la provincia de Tucumán, compartiendo unos mates para escuchar a don Alico Díaz, que nos canta una chacarera de Martín Alemán Mónico que se titula Como la flor del quebracho.

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0: Lo seguimos acompañando aquí en Rincón Patagónico con la buena música de nuestro folclore nacional, también con los espectaculares mates que les vamos cebando a todos ustedes que nos brindan su compañía aquí en esta emisora. Y seguimos recorriendo nuestra Argentina. Los llevo ahora a la provincia del Chubut, más exactamente a la localidad de Esquel. Desde allí, Radio Nacional de esta localidad nos envía un microprograma realizado por Mara Argañarás y Lito Calfunao, titulado Radio Patagón, donde se difunde y se defiende a la música patagónica y a los intérpretes de la región sur del país. Los dejamos en muy buena compañía, les convidamos un muy buen mate y ya no más, nos disponemos a disfrutar de este microprograma de Radio Patagón.
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Otra canción del autor Vicente Ávila y en la versión del muy buen músico Jorge Pelusa Rupayán, desde la ciudad de Viedma, nos deja Soy de aquí.

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Y seguimos con la música. Estábamos ubicados en la localidad de Santa Rosa, capital de la provincia de La Pampa, escuchando a don René García, que nos interpretaba una milonga de Marcelo Verbel y René García, que se titula Destino del Ladrillero. Les sigo convidando unos buenos matecitos y seguimos con nuestro paseo. Nos vamos hasta la provincia de Salta para escuchar a este grupo vocal femenino, Grupo Atemporal. Nos interpretan una zamba de Eladia Blázquez que se titula Cuando el amor se va.

Así estábamos paseando por la provincia de Salta, escuchando al grupo Atemporal, grupo vocal femenino que nos interpretaban esta samba de Eladia Blázquez que se titula Cuando el amor se va. Seguimos recorriendo nuestra Argentina y los llevo de paseo ahora hasta la Patagonia. Nos vamos a la localidad de Esquel, en la provincia del Chubut, para escuchar a los herederos del chamamé, que nos interpretan un valsecito de Miguel Curaqueo que se titula La Polvareda.

20 de agosto del año 1916, nace en Buenos Aires Bocha Barros, su nombre María Antonia Barros Oliveira de Farías Gómez, poeta, autora, esposa de Enrique Tata Farías Gómez y madre del Chango, Pedro, Enrique, Bongo y Marián. Autora del Huachito con el Tata y Aquel Indio con el Chango. Muere a los 86 años.

20 de agosto del año 1932, nace en Icaño, provincia de Santiago del Estero, Alfonso Nasif, poeta, recitador, investigador, autor del libro Antología de Poetas Santiagueños, Poemas para el Amor y Complicidad Terrestre. De sus recitados de grandes poetas, inspiró a cantores santiagueños a musicalizar esas poesías.

20 de agosto del año 1936, muere en San Antonio de Areco, provincia de Buenos Aires, Segundo Ramírez, el gaucho paisano que inspiró el famoso libro del escritor Ricardo Güiraldes, Don Segundo Sombra. Sus restos se encuentran en el mismo cementerio donde descansan los del autor del celebrado libro.

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1: 20 de agosto del año 1963 se registra la zamba Gallo Calavera con música y letra de Edgar Di Fulvio. Y el...

20 de agosto del año 1969 se registra la polca Pescador y Guitarrero con música de Heraclio Catalín Rodríguez, conocido como Horacio Guaraní, y letra de Irma Abraín, conocida como Irma Lacroix. La niña de...

20 de agosto del año 1976, muere en Tucumán Juan Eduardo Piatelli, poeta letrista de vida bohemia, es autor con Guaraní de No quisiera quererte, Adiós amada y Canción del perdón, con Daniel Toro La caja, el bombo y la quena y 100 farolitos volando. Muere en la mayor pobreza, tenía 73 años.

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Le seguimos haciendo muy buena compañía musical, también compartiéndonos buenos mates. Estábamos paseando por la localidad de Rawson, capital de la provincia del Chubut, por la zona de Playa Unión. Allí está radicado Gustavo y Musa, este joven cantor que nos interpretaba un ritmo del loncomeo que le pertenece en letra y música, titulado Canta el Loncomeo. Seguimos mateando y seguimos paseando, claro que sí, y nos vamos ahora hasta la localidad de La Plata, en la provincia de Buenos Aires, para escuchar a esta joven muchacha, Magalí Juárez. Nos interpreta un ritmo de bailecito de Eladia Blázquez que se titula Cuando Vos Quieras.

0: Ahí estábamos compartiendo la música aquí en Rincón Patagónico, escuchando a esta joven muchacha de la localidad de La Plata, en la provincia de Buenos Aires. Magalí Juárez nos interpretaba un ritmo de bailecito de Eladia Blázquez que se titula Cuando vos quieras. Continuamos con la música, seguimos recorriendo nuestra Argentina, tomamos rumbo ahora a la provincia de Mendoza, hasta la localidad de Malargüe. De allí es este conjunto, Las Voces del Salitral. Se iniciaron en el año 1989. Actualmente el grupo está conformado por Pablo Arenas en primera voz y primera guitarra, Rodolfo Arenas, segunda voz y ritmo en guitarrón, junto a Oscar Sobarzo, primera guitarra, y Fabián Arroyo en segunda guitarra. Las Voces del Salitral tienen 16 discos grabados y ya llevan más de 30 años de trayectoria. Los escuchamos y compartimos la música de Las Voces del Salitral, de la localidad de Malargüe, provincia de Mendoza. Nos interpretan una cueca cuyana con derechos reservados que se titula La Jagüelina.
1: Ya se viene la primera, Luisito y Raúl Rosales.
2: Amigo José Valdés, lindos criollos de Malargüe.
1: ¡Venga nomás!
2: Prepárese don Albino González y don Carlos Belmar.

0: Saúl y Marcial Ramírez, la segunda ya está lista. Baile gringo Bustamante en el medio de la pista.
1: ¡Hola!
0: ¿Qué les parece, Mauricio Muñoz?

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y con nuestro paseo los estaba llevando por la región de Cuyo, más exactamente por la provincia de Mendoza, por la localidad de Las Heras. De allí es Marcelino Azaguate, que nos interpretaba una tonada de Mario Bravo que se titula Tal vez un día. Seguimos compartiendo unos buenos mates, los seguimos llevando de paseo y nos vamos ahora a pegar una vueltita por la localidad de Neuquén Capital para escuchar a esta joven señora, Lorena Riquelme. Nos interpreta un ritmo de loncomeo de Rubén Chauque y Néstor Béjar que se titula Cuando nace el loncomeo.

Así estábamos paseando por la localidad de Neuquén Capital, escuchando a esta joven señora Lorena Riquelme. Nos interpretaba un ritmo de loncomeo de Rubén Chauque y Néstor Béjar, que se titula Cuando nace el loncomeo. Seguimos recorriendo las rutas musicales de nuestra Argentina. Tomamos rumbo al norte, nos vamos a la provincia de Salta para escuchar a la banda Coplera, que nos interpretan una chacarera de Carlos Carabajal, que se titula Me queda esta chacarera.

0: gracias por ser parte de este programa. 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
1: No,

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la música nos lleva a viajar por todo nuestro país, conociendo nuevos intérpretes, escuchando nuevos ritmos y disfrutando también de unos muy buenos mates que les vamos cebando. Estábamos paseando por la localidad de Río Grande, en la provincia de Tierra del Fuego, Antártida e Islas del Atlántico Sur, escuchando a este joven cantor, Facundo Armas. Nos interpretaba una canción que le pertenece en letra y música, titulada Herederos de la Tierra. Les sigo convidando unos muy buenos mates y nos vamos ahora hasta El Tigre, en la provincia de Buenos Aires, para escuchar a esta señora, Yana Álvarez. Nos interpreta un tema que le pertenece a don Jaime Torres, que se titula Taquiña, y en esta grabación acompañada por el recordado Jaime Torres.

Así estábamos escuchando a la señora Yana Álvarez del Tigre en la provincia de Buenos Aires, que junto al recordado Jaime Torres nos interpretaban este tema que le pertenece a don Jaime Torres y que se titula Taquiña. De esta manera nosotros ya estamos llegando al final de un nuevo programa de Rincón Patagónico. Queremos agradecerles a todos ustedes la compañía que nos brindan en esta sintonía. Muy amables, muchas gracias. Nos vamos con música, como lo hacemos siempre, y en esta oportunidad nos despedimos escuchando a esta joven acordeonista de la localidad de Concepción del Uruguay, en la provincia de Entre Ríos. Marianela Obispo Caire nos interpreta un chamamé de Tarragorros que se titula Raúl Albornoz. Con esto entonces les decimos, hasta mañana, gente. Muchas gracias.

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Y arriba, ¿qué tal? ¿Cómo le va? Muy buenas tardes. 10 minutos están pasando de las 14 horas. Comenzamos Comunicación Rayada. Como todos los días, a través del RF 780 Radio Argentina. Noticias, reportajes, deportes, farándula, música, todo lo que vos querés saber en la tarde.

0: Si quieres comunicarte con nosotros, el 445289. Estamos en internet, ya sabes, www.radioargentinaushuaya.com. ¿Querés enviarnos un WhatsApp? 2901-526800. Y para estar informado durante las 24 horas del día, ya sabes, www.notitdf.com. Y ahora sí, damos la bienvenida a nuestra compañera Ify Cajardo. ¿Cómo estás? Buenas tardes.
1: Buenas tardes, bien.
0: Bueno, arrancando el jueves ya, se pasó la semanita. Nieve. Agotador. Nieve, mucha nieve en la ciudad,
1: ¿En qué ciudad?
0: En la ciudad de Ushuaia. La gente está contentísima con la nieve.
1: ¿Quién
0: estaba
1: contento?
0: Esperando. Mucha
1: ¿quién
0: gente.
1: Está contento?
0: Mucha gente me dice, qué lindo, llegó la nieve, esta es la Ushuaia que quiero ver, claro.
1: ¿Quién dijo eso?
0: Lástima que está atrasada, me decían ayer, algunas personas, pero bueno, estamos en invierno, no importa, llegó. Cuando hay nieve, no hay nada que hacerle. Cambia la,
1: todo cambia.
0: La vista, cambia la vista panorámica, la 360 de... la querida ciudad de Ushuaia, realmente. Así que bueno, los que están de vacacionando están felices y contentos porque, bueno, viste, tienen nieve. Así que, y nosotros también estamos contentos.
1: No sé quiénes son nosotros. A mí no me mezclen sus cosas.
0: Bueno, saludo para toda nuestra audiencia, nuestros amigos oyentes, que están ahí del otro lado, como siempre, acompañando.
1: Buenas y blancas tardecitas.
0: Ajá, buenas y blancas tardecitas,
1: Igualmente.
0: Igualmente.
1: Querida y jubilada. Oyenta.
0: La jubilada. Y sí, no hace nada ahora, imagínate. Si no labura, o sea, ¿qué está haciendo? Está durmiendo. Costan tapadas a la cabeza.
1: Está ocupada.
0: Está ocupada.
1: Está gastando las uñas.
0: Y claro, sí, ahora a doble mano.
1: Obvio.
0: Claro, sí. Bueno, saludo para la blanca jubilada.
1: Hola.
0: Sí.
1: Gran pronosticador castellano.
0: ¿Viste? ¿Viste?
1: Como todos lo decíamos.
0: Ajá.
1: ¿Puede decirnos números que saldrán en las quinelas?
0: Si yo supiera, te lo diría con gusto. Pero jueguele al 17, qué sé yo. Mañana sale el 17.
1: ¡Mala onda! Dice la nieve. ¡Tapa la mugre!
0: Esta ciudad es una ciudad limpia. Hay otras ciudades de la querida República Argentina, las ves y no sabes. Tapada en. No, esta es una ciudad limpia. Muy limpia.
1: O sea que si yo tiro una mugre, la tapa la nieve y no se ve más.
0: No, se nota enseguida.
1: No se ve más.
0: Lo que me llama la atención es todos esos trajes blancos que andan comprando la gente que va a la montaña, Qué raro, traje blanco.
1: Yo no sé. Es raro. Ahí mi opinión
0: Después vamos a charlar eso.
1: Bueno, y saludos a Francisco también, que dice, aunque no lo crean,
0: está ahí.
1: Aquí estoy.
0: Muy bien, saludos para
1: como
0: Francisco.
1: Como siempre.
0: Saludos a Francisco allí en México, que nos aguanta todavía.
1: Sí.
0: ¿Habrá agrandado la cantidad de oyentes, Francisco? Porque me parece que viene trabajando en eso, ¿viste? A los vecinos le va a decir, che, escuchá acá, che, y así. Y va agrandando con los chaparritos.
1: Yo creería que no. Por su salud.
0: Si está bien, él está fenómeno.
1: No es conveniente.
0: Es una píldora escuchar este programa. Así que, bueno, saludos a todos los mexicanos allí, los que tienen la posibilidad de por ahí escuchar la radio.
1: Bueno, él vive en una pequeña comunidad.
0: Sí, una pequeña comunidad, sí.
1: 200 habitantes.
0: Qué lindo, se conocen todos ahí.
1: Al pie de la reserva de la biósfera Sierra de Quila.
0: Sierra de Quila, eso es Río Grande, ¿no?
1: Es un pueblo muy tranquilo.
0: Sí, 200 personas, imagínate.
1: Dice que a la noche.
0: Sí, a la noche.
1: Pito 20.
0: Empiezan a que.
1: Se escucha.
0: Sí.
1: ¿Qué se escucha?
0: El guitarrear.
1: No, si no está el Sutef allá.
0: No, las guitarras, digo yo, las guitarras.
1: Por eso, no está el Sutef con el bolichongo.
0: No. Los mariachis, digo yo. ¿Se
1: tampoco?
0: ¿Cómo? ¿No se escuchan los mariachis? Le vamos a mandar a los mariachis nuevos.
1: Se escucha
0: el
1: aullar de los coyotes y el canto de los búhos.
0: ¡Qué bárbaro! ¡Qué combinación perfecta!
1: Sí.
0: Imagínate.
1: Sí, para morir de susto.
0: ¿Viste el aullido que tienen los coyotes? Son tremendos. ¿Y los búhos? Bueno.
1: Están lindos los búhos.
0: Preciosos.

0: precioso. Así que todo junto. Sí, qué lindo, qué lindo. Imagínate un pueblo de 200 personas, debe tener 5x5 el pueblo, chiquito, ¿entendés? Y ahí se conocen todos.
1: O capaz que son todas mansiones de 500.000 metros cuadrados cada una.
0: No creo tan grande. Pueblos chicos. Qué lindo esos pueblitos. Así que decís, bueno, voy a buscar allá, la lechuga la voy a buscar allá al vecino de la cuarta casa, que él tiene planta lechuga. Y le llevo yo, que tengo unos tomates acá. Así, entre vecinos, esa comunidad sana. Y deben ser todos parientes. Se casan los hijos de uno con la hija del otro. Y así va creciendo la población.
1: ¿Usted conoció hace mucho, poco? ¿Estuvo por ahí?
0: No, pero digo porque...
1: ¿Usted piensa?
0: No, esos pueblos son así, sí. Y hay algunos que salen ya de los pueblos y se van a las grandes ciudades.
1: ¡Epa! Agrandate, Chacarita, pronosticador.
0: Chacarita no, River Plate. Estamos mal, ¿eh? Ah, viste que te dije.
1: ¿Qué me dijo?
0: De la nieve, que iba a caer nieve.
1: Ah.
0: Hasta el próximo martes vamos a tener nieve. Ahí va a ir cayendo.
1: Y entra en los pronósticos.
0: Sí, algún número para el
1: ponga dinero. Ponga así.
0: Ajá.
1: Toda su fuerza
0: toda
1: mental.
0: Toda la fuerza mental. Sí.
1: ¿En qué va a pasar?
0: Sí.
1: Con Ferni.
0: ¿Con Ferné?
1: No, con Fernandito Cerimedo.
0: Fernandito estaba bastante complicado. Lo que pasa es que tiene una red de amigos que son muy poderosos.
1: No. ¿Eh? No está complicado porque el presidente lo defendió.
0: Y claro, tiene una red de amigos que lo va a defender.
1: El presidente de la República de todos los argentinos defendió a Fernandito.
0: Pero si habían dicho que no lo conocían.
1: Pero él lo defendió. No importa si no lo conoce.
0: Ah, lo defiende sin conocerlo.
1: Claro.
0: ¿Y qué dice?
1: Porque veo que hay un dicho que dice que cuando uno se quema con leche.
0: Sí, cuando ve la vaca.
1: Bueno, el presidente se quemó con leche, con chocolate caliente,
0: con café,
1: con té, con mate, con el agua del termo.
0: Está incinerado.
1: Y no aprende.
0: Está incinerado ya. Sí.
1: Y no aprende.
0: No, pobre muchacho.
1: Y sigue retuiteando y metiéndose donde no se tiene que meter porque nadie lo llamó.
0: No, claro. Pobre muchacho, ahí se equivoca.
1: Claro. Ayer hubo una campaña
0: contra
1: esta... Señora.
0: Se notó la campaña que están haciendo.
1: Una campaña en contra de esta mujer. La trataron de todo.
0: Sí.
1: Hablaron. Explíquenme. ¿Cómo tiene tres balazos y está en la tele? Explíquenme. Explíquenme.
0: Sí, a mí me llama poderosamente la atención, ¿no? Porque son especialistas, ¿no?
1: ¿En qué?
0: En medicina. Son médicos. Y dice,
1: no,
0: si tiene,
1: convocaban médicos.
0: Si tiene un balazo,
1: sí.
0: ¿Cómo va a estar hablando? No puede. Eso. No puede estar hablando. Pero si estaba perfecto la señora, hablaba, le tiraron tres. A lo mejor, no sé si lo tendría, si salieron o no salieron, pero de todos modos ellos decían, no puede estar hablando.
1: ¿Cómo
0: va a estar hablando?
1: ¿Cómo va a estar hablando?
0: Medio así como que, viste.
1: El único problema de esto es que hay una pericia médica que dice que la señora tiene tres balazos.
0: Y claro.
1: O sea, tenemos ahí un problemita, lo que nosotros podamos opinar desde acá, desde Argentina, contra la pericia que dice que la señora tiene tres balazos.
0: Exactamente, sí.
1: Ahora,

0: De estar hablando, ¿cómo va a estar hablando? Medio así como que, viste.
1: El único problema de esto es que hay una pericia médica que dice que la señora tiene 3 balazos.
0: Y claro. O sea,
1: tenemos ahí un problemita, lo que nosotros podamos opinar desde acá, desde Argentina, contra la pericia que dice que la señora tiene 3 balazos.
0: Exactamente, sí.
1: Ahora. Sí.
0: Eso te decía que
1: el Ferni le contó de las cosas que pasaban acá en la República Argentina.
0: Pero hay que ver si es cierto. Viste que acá no pasan muchas cosas. hay que ver.
1: Entonces, que el presidente salga a defenderlo.
0: Pero si no lo conoce, dijeron que no lo conoce.
1: Que la Lemoyne salga a defenderlo.
0: ¿La Limón también?
1: Sí.
0: Pero si dicen que nadie lo conoce. Como el otro pelado, ¿te acuerdas del otro pelado?
1: No, es que ellos no lo conocen, para nada lo conocen. Simplemente ellos, que son los más topísimos de la justicia en el mundo y sus alrededores, no resisten
0: archivo.
1: Esta opereta cuca.
0: ¿Qué? ¿Esto también es una opereta cuca?
1: ¡Sí!
0: Ah, los Cucalandia, ¿cómo andan, Pero andan...
1: No tienen nada mejor que hacer.
0: Ah, impresionante.
1: Sí, esto es una opereta cuca.
0: Ellos no tienen otro argumento que es... Ya ese argumento está viejo, porque ya pasaron... Ya está terminando su mandato de 4 años. El pobre presidente siempre le toca bailar con la más fea. Tiene esa gente alrededor de que viene de un cajón medio podrido. Él tiene
1: ¿De
0: que...
1: ¿De cajón de qué? ¿Sería?
0: Cajón de lo que quiera.
1: ¿De oro?
0: No, el oro no me haga acordar el oro porque estoy pensando dónde debe estar. Pero claro, tiene que despegarse de esa gente.
1: Bueno, no sé.
0: Pero no. La defiende.
1: Según la super especialista en todo y mucho más.
0: ¿Quién es la super? La maquilladora.
1: Ella.
0: Ajá.
1: La que fue a la universidad del sábelo todo. La que no hay conocimiento que se le resista.
0: No hay conocimiento.
1: No. Ella sabe de todo.
0: Ajá.
1: Y mucho más.
0: Mira.
1: Sí. ¿Usted sabía, por ejemplo?
0: Sí.
1: Y no me maten porque yo no fui. No me culpen a mí.
0: Sí.
1: No soy responsable.
0: Mm.
1: Que según la señora Lemoyne, el señor... Y este va con cariño para los sanmartinianos, por favor, no sucumban.
0: Ajá.
1: Según la señora Lemoyne, Perón y San Martín murieron el mismo día.
0: ¿Murieron el mismo día?
1: Sí.
0: Ajá, mirá. ¿Y dónde sacó eso la señora?
1: Y porque ella estudió mucho.
0: Ah.
1: Sí.
0: Mirá vos, che.
1: Pero lo dijo en vivo y en directo.
0: ¿Pero por qué habrá dicho eso? Es para llamar la atención así de los que no tienen nada que hacer.
1: Estaban hablando de otras cosas.
0: Sí.
1: Y ella está con estas teorías conspirativas de los Cucalandia. Y en una de las tantas cosas que ella dice, porque veo que ella a veces dice cosas que no...
0: Sí.
1: La tiene que seguir muy fino para entenderla.
0: No, sí, es muy preparada.
1: Le dijo al periodista...
0: Ajá, sí.
1: Dentro de esta teoría conspirativa, si a él no le llamaba la atención esto, que habían fallecido el mismo día.
0: El mismo
1: día. Y el periodista le queda mirando y le dice: San Martín falleció el mismo día que Perón. ¡Claro!
0: Habrá querido decir la misma fecha. El mismo día, a lo mejor un lunes, ponele. Fallecieron los dos justo el lunes, y por eso ella dice.
1: No sé,
0: digamos que no coincide la fecha de que haber fallecido el mismo día juntos es imposible, porque sabemos todos que la fecha a lo mejor puede ser que falleció justo un lunes a las 5 de la mañana y el otro también falleció el lunes a las 5 de la mañana. Pero
1: eso.
0: Qué raro esta señora. Sigue maquillando, ¿no? La diputada.
1: No, es diputada.
0: Ah, es diputada ahora, sí. Claro. Ahora trabaja de diputada.
1: Claro, ahora trabaja de diputada.
0: Bueno, qué raro.
1: Fue totalmente impensado.
0: Te descoloca.
1: Descolocable. Claro. El periodista la quedó mirando con cara de...
0: Sí, estará...
1: Ahora entiendo todo.
0: ¿Estará bien la señora?
1: No, y le dijo, claro, sí, ahora entiendo.
0: Ahora entiendo. Sí, sí, sí.
1: Y no era un periodista cuca.
0: Ajá.

0: Ah, no era un...
1: No,
0: un
1: no, porque claro, la trató con mucho respeto y no le dijo más nada, que la miró con cara de...
0: Claro, dijo, ya esto basta
1: y
0: para
1: frente
0: mí.
1: Frente a la cara de él, sí, ella le dice, claro, ¿entendiste ahora?
0: Sí, entendí perfectamente bien.
1: Y él la mira y dice, sí, claro, ahora entiendo todo, dijo.
0: Claro, diciéndole otra cosita más entre, claro, entre línea, ¿viste? Sí. Para que lea, pero no lo, claro, no lo captó ella igual.
1: No. Bueno, ella, que sí, insisto, sabe mucho de todo... Fue ajá, una de las que estuvo tuiteando cosas y decía, claro,
0: sí,
1: te pegan tres balazos y te ponen una curita.
0: Ajá. Mirá vos.
1: Poniendo en duda que está a Nadia Beller haya sufrido un atentado.
0: Pero si está...
1: Y le dieron. El problema es que después vino esto que le estoy diciendo, la pericia médica, claro, que dice que la mujer recibió tres disparos.
0: Sí, sí, pero aparte lo vimos todo.
1: No, yo no vi nada.
0: Después te lo muestro.
1: Puede haber sido balas de estruendo.
0: Ah, cierto que tenemos
1: las balas de estruendo.
0: Tenemos la ministra nosotros de defensa, ¿no?
1: Claro, que habla de las balas.
0: Habla de las balas, sí, de estruendo.
1: Sí, balas de estruendo.
0: Ah, parece la cevita que usaba Mante cuando éramos chicos.
1: Bueno, no ponía, creo que sea lo mismo, pero no importa.
0: Y explotaba.
1: El asunto es que de todo eso, sí, lo único que a mí me queda,
0: ajá,
1: y me pregunto, qué ¿por
0: sabia,
1: qué dependemos?
0: Esta diputada.
1: ¿Por qué nosotros defendemos a Cerimedo?
0: Perdón, ¿nosotros no?
1: ¿Quién? La República Argentina en su conjunto.
0: No, perdón, son ellos dos que definen a Cerimedo, porque deben tener algún interés, quizá, pero nosotros no.
1: Toda Trolandia está defendiendo a...
0: ¿Los Trolandia?
1: Trolandia, una república nueva.
0: Está Cuculandia, Cucalandia, está el Chucha Chenegger, está el... Y está el Trollsolandia, el Troll...
1: No, Trolandia, es una república nueva.
0: Es de alguna de esas, sí, claro, de Disneylandia, es algún...
1: No, Trollandia.
0: Pero por eso...
1: Es la República Independiente de los Trolls. Usted no sabe nada tampoco de geografía.
0: Trollandia. ¿Qué circuito está en el mapa?
1: A la derecha.
0: A la derecha, o sea que yo miro.
1: Muy a la derecha.
0: Ahí encuentro la... No hay nada de la izquierda,
1: no,
0: del centro, nada. Siempre a la
1: derecha.
0: Siempre a la derecha. Y hay varios entonces que están ahí.
1: ¿En Trolandia?
0: Sí.
1: Viven todos los mejores.
0: Ajá, y está Bolivia, ¿quién más está? Está Estados Unidos.
1: No, esos son naciones independientes, no tienen nada que ver con Trolandia.
0: No, yo pensé que estaban también. Bueno. 27 minutos, señor, está pasando de las 14 horas. ¿Usted sabía que hay un nuevo país, Trolandia? Búsquelo, a la derecha del globo terráqueo, ahí lo va a encontrar.
1: Es un mundo paralelo.
0: Sí,
1: mundo paralelo. Usted no me lo cree, pero es un mundo paralelo.
0: Mira, qué bárbaro.
1: Tiene su propia versión de todo.
0: Todo, sí. Absoluto. No te... Sí, la verdad.
1: Ahora,
0: que...
1: Ahora, yo insisto.
0: Sí. ¿Qué visión?
1: Nosotros no estaríamos hablando de Nadia Beller ni de Fernandito si no fuera,
0: ajá,
1: por los trolls que se han,
0: claro,
1: pasado desde, sí, el momento del, sí, atentado a hoy,
0: sí, exactamente,
1: atacando a esta mujer.
0: Sí, pero la verdad que es inútil atajar algo que es no, por más que quieran defender, no van a poder defender absolutamente nada, claro, porque está a la vista, todo el mundo vio lo que pasó.
1: Y el presidente, sí, defendiendo,
0: sí,
1: a que... este sujeto,
0: pero no,
1: como defendió a Esper, como
0: no,
1: defendió,
0: claro, a
1: Machado,
0: a Manuelito, a Manuelito,
1: ¿a quién?
0: A Manuelito.
1: Manuelito, Manuelito,
0: Manuelita, no, no, Manuelito, el que tiene el que se compró la pelo pincho y le puso como una regadera así como para que sea una cascada, una cosa de esa.
1: ¿Para qué defiende? ¡Cállese!
0: Sí,
1: ¡haga
0: no,
1: lo suyo! ¡Defienda,
0: Javier,
1: la economía!
0: Claro.
1: ¡No se meta con estos personajes
0: no,
1: que en el mundo entero no están hablando bien!
0: No, Javier, estás haciendo las cosas muy bien, así que no.
1: ¡Claro! ¡Habla de economía!
0: ¡Claro! ¡Habla de economía! ¡Anda hablando de economía por ahí ahora!
1: ¡Claro!
0: Sí.
1: Pero cuando sale de dar las charlas económicas,
0: se
1: en dedica
0: esto, al Trolandia.
1: A mandar y retuitear cuanta cosa en defensa de Fernandito ahí dando vueltas.
0: Claro, se mete con los Trolandia, sí.
1: Y bueno, esto de los medios de comunicación atacando a la señora tampoco suman.
0: Y claro, no, al contrario.
1: O sea, esto de... Le pusieron una curita.
0: Sí, no puede hablar así ella, ¿eh?
1: No,
0: bajo ningún punto de vista, no puede hablar. Bueno... Son cosas que suceden en este querido país, la República Argentina. De algo tenemos que hablar, y si no, claro. ¿De qué vamos a hablar? ¿De la inflación? No.
1: ¿El que habló?
0: Oh, todo el mundo quiere hablar, viejo. Y se viene lo que se viene con las elecciones. Oh, no, no sabés.
1: ¿El que habló?
0: Sí.
1: Y es digno de replay.
0: Ajá.
1: Es más, si en algún momento usted tiene algún inconveniente técnico, este es el argumento.
0: A ver.
1: ¿Usted se acuerda de Francisco Adorni?
0: Francisco Adorni, me suena el apellido, pero no Francisco. Yo conozco a Francisco del de México.
1: No, Francisco Adorni.
0: Adorni.
1: Es hermano del ex jefe de gabinete Manuel Adorni.
0: Ah, ahora que me lo dice la Yanquilandia, sí, me doy cuenta.
1: Es diputado bonaerense.
0: Diputado bonaerense.
1: Sí, señor.
0: Qué lindo diputado,
1: Y también.
0: Sí.
1: Había sido convocado por las justicias.
0: Sí.
1: Sí.
0: No me diga que anduvo haciendo alguna cosa.
1: ¿Se acuerda que él omitió algunas cositas en su declaración jurada?
0: Y no tenés todo en mente. Vos vas a declarar alguna cosa, después lo pongo esto. Otro.
1: Claro.
0: Sí.
1: Y él se presentó en forma inmediata para aclarar.
0: Sí, está muy bien.
1: Nada mejor que aclarar. No,
0: aclarando, dijo un vasco y le echaba agua a la leche. Así que, y claro, fue a aclarar directamente.
1: Oh, Dios, sí. Cómo corresponde.
0: Ahora amanece más temprano, ya está clarito desde temprano, hay que aclarar.
1: Exacto, no sea cosa para quedar pegado como el Manu.
0: No, mira, si queda, él no compró regadera, no tiene nada de eso, ni pileta tiene. Tiene nada, nada, nada.
1: Bueno, él se presentó a la justicia, porque él sí tiene todo en regla. Como el otro que todavía anda juntando la factura de...
0: ¿Todo en regla? No.
1: Sí, todo en regla.
0: Algunas cositas faltan.
1: No, bueno, pero por eso él se presentó ante la justicia y explicó.
0: Muy bien, señor Francisco Adorni.
1: Claro, porque teníamos faltantes en la declaración jurada de Francisco.
0: Sí, y no puso nada.
1: ¿Nos sobraban bienes?
0: Claro, sí, en algunos.
1: ¿Nos faltaba dinero?
0: ¿De dónde sacamos esto? ¿Cómo lo ponemos con esto?
1: Claro.
0: ¿Para armar el rompecabezas si te falta
1: yo
0: una pieza?
1: Yo creo que les conté que este señor es contador, ¿no?
0: Sí, sí, los
1: que
0: dos.
1: Se dedicaba antes a esto puntualmente, a las presentaciones de las declaraciones juradas de los funcionarios de la justicia.
0: ¿Y son los dos hermanos contadores?
1: Claro, no, pero él se dedicaba a esto puntualmente. Sí, o sea, sí, él trabajaba en un ámbito de la justicia que se dedicaba a presentar las declaraciones juradas.
0: Claro, es un especialista.
1: Es un experto en declaraciones juradas.
0: Un experto. Ese es el declaración jurada, es un experto.
1: Exacto.
0: Un verdadero experto.
1: Bueno, él explicó.
0: Ajá.
1: Que hubo un error.
0: Claro, a mí me parecía. Un error.
1: Un error.
0: Sí, uno solo.
1: Uno solo.
0: Por eso no aparece.
1: Es que ese es el error que no aparece. Porque él estaba tan apurado de entregar,
0: pues el tiempo lo mató.
1: Y se comió un cero.
0: Pero, viste, en vez de ponerle 500 le puso 50, claro.
1: En vez de poner 130 millones.
0: Sí, le puso 13.
1: Claro.
0: Le puso un cero.
1: Fue un error de carga.
0: Claro, claro, sí, exactamente. El tipo, bueno, eso puede suceder, es creíble, puede suceder. Ahora ya lo enmendó.
1: Claro, él fue a la justicia y le explicó. Claro. Le explicó.
0: Y ahora la justicia se está rompiendo la cabeza de
1: él lo denunciaron.
0: Sí.
1: Porque él tenía una deuda de 130 millones.
0: Ajá.
1: Y no había cómo justificar esa deuda. O sea, ¿dónde iba? Compraste.
0: ¿Qué te compraste?
1: ¿Qué te compraste?
0: No, está a la vista.
1: No hay nada.
0: Está a la vista.
1: No había nada. Anda con la media rota.
0: No,
1: sí.
0: Claramente. Media, comprar de esas están en oferta.
1: Entonces él fue a la justicia y explicó que en realidad él quería poner que tenía 13 millones.
0: Ajá.
1: Y puso un cerito de más.
0: Al revés,
1: claro.
0: 130.
1: Claro.
0: Claro.
1: Así que bueno, esto es para tranquilidad del mundo y sus alrededores. Fue solamente un error de carga.
0: Está bien, fue y lo aclaró.
1: Sí.
0: Pudo aclarar, le entendieron.
1: El juez.
0: Sí.
1: El juez.
0: Sí.
1: Después de que deje de reírse.
0: Sí.
1: Va a analizar la documentación que presentó.
0: Claro, porque ahora tiene que combinar absolutamente todo. ¿De dónde entra esto? ¿Cómo sale? ¿Qué compró? ¿Qué gastó? ¿Cuánto tiene? ¿Cuánto queda? Todo, todo así. Así que, bueno.
1: Un error sí, lo comete cualquiera.
0: Es, sí, sí, un error humano.
1: Un cero errar, más. Errar un cero menos.
0: Sí, no lo hace tanto. Un cero a la izquierda, un cero a la derecha, lo mismo.
1: Claro, un error.

35 minutos, está pasando de las 14 horas en la República Argentina. Está lloviendo en la ciudad de Ushuaia. 2901-526800. Si querés enviarnos un WhatsApp. No sé si llueve o está nevando.

0: Y a partir de ahora, señoras, señores, el 12 de octubre es feriado.
1: ¿El 12 de octubre?
0: Sí, señor.
1: Oh, mira.
0: Pero ya no es más feriado.
1: ¿El que era antiguamente?
0: Por el Día de la Diversidad.
1: Ajá.
0: No.
1: No, no, no,
0: no, señor, ya está, ya figura oficialmente como 12 de octubre, feriado nacional por el Día de la Raza.
1: Sí, sí, sí, sí, volvió a la vieja...
0: usanza.
1: Sí, exactamente.
0: Sí, señor.
1: Sí.
0: Así que bueno, no están muy contentos algunos, no sé por qué.
1: Y no, no,
0: y no dicen.
1: No, así que bueno...
0: Sí, señor, ya está en la página oficial.
1: Ya está en
0: oficial
1: la página oficial, sí.
0: Del gobierno nacional.
1: Sí.
0: Si usted busca, busca los feriados,
1: sí,
0: encontrará 12 de octubre, Día de la Raza.
1: Bueno, y en Bolivia, urgente, una cumbre de la derecha boliviana. Están decidiendo si van a retirar su apoyo al presidente Paz por el caso Cerimedo, directamente. Los tres principales referentes de la derecha que controlan esta mayoría parlamentaria se reúnen para definir la posición que van a tomar frente al gobierno de Bolivia. Atención con esto, Hay una crisis política realmente allí en Bolivia tras las declaraciones de Nadia.
0: Bolivia tiene lo suyo, el punto de ebullición ahí al toque.
1: Obvio.
0: Sale el sol y empieza a hervir todo.
1: Sí, sí, sí, sí, exactamente. Sí.
0: Es bastante.
1: Sí, sí, sí.
0: Buenas tardes.
1: Buenas tardes.
0: ¿Cómo están?
1: Y acá estamos, trabajando.
0: ¿Por acá?
1: Sí.
0: Llueve.
1: Ah, llueve, llueve. Y hay que ver dónde está, porque por ahí está en Polonia, qué sé yo.
0: Buenas tardes, amigos.
1: Buenas tardes.
0: En el ecológico,
1: sí.
0: Nieve, lluvia, granizo.
1: Ah, mira, ¿viste? Ese es otro sector.
0: Y yo le diría tormenta, huracán, rayos, truenos, relámpagos.
1: Rayos, ¿no? Y centellas, Robin. Caracoles, Batman.
0: Qué romántica la locutora.
1: Qué bárbaro. Bueno, la gente está contenta porque está nevando, está lloviendo. En algunos sectores todo junto, en otros no. Esto es Ushuaia.
0: ¿En serio?
1: Sí, sí.
0: Mírate qué loco.
1: ¿Querés enviarnos un WhatsApp y contarnos cómo está tu barrio? 2901-52-6800. Y porque en el ecológico está nevando y lloviendo y todo junto. Acá nada más que lluvia, ¿eh?
0: Bueno, y ayer algo mencionábamos de esta banda de estafadores.
1: ¿Estafadores?
0: Sí.
1: ¿A dónde? ¿En este país?
0: No, otro país.
1: Ah, lejano de acá, ¿no?
0: Sí.
1: Yo pensé que estábamos hablando de la Argentina. Acá no hay ni estafadores, ni corrupción, ni nada de eso. Acá es nada de eso.
0: No. Esta
1: organización criminal.
0: Organización criminal,
1: qué feo que suena
0: sí,
1: eso,
0: señor.
1: ¿Eh?
0: Sí, señor.
1: Suena así como a miedito, una organización criminal.
0: Sí.
1: Feo, suena, ¿eh? Sí, en serio.
0: Y ayer mucho se hablaba de esta y decían, es funcionaria de Buenos Aires.
1: ¿Funcionaria de Buenos
0: Aires? Claro. Todos intentaban pegársela al... Kichilov.
1: ¿Al Kichi?
0: Al Kichi.
1: Ah, no al de la ciudad.
0: No,
1: de la provincia
0: Kichi.
1: De Buenos Aires.
0: Sí.
1: Ajá.
0: Pero es preocupante, y esto ya es fuera de chiste, porque esta señora... es empleada del Poder Judicial
1: de la provincia de Buenos Aires. Sí.
0: No es de la provincia, que sería malo, pero es empleada del Poder Judicial, que se dedicaba
1: a qué.
0: ¿A qué?
1: ¿Qué hacía la señora?
0: ¿Qué hacía la señora?
1: ¿Qué hacía la señora importante
0: del Poder Judicial?
1: Sí.
0: Vendía el escaneo de tus ojos.
1: Y claro, eso es, tiene un precio importantísimo eso.
0: Es la nueva modalidad delictiva.
1: Claro, de choreo. Así para la gente que está escuchando.
0: Es la venta de datos biométricos.
1: Claro, viste que vos tenés los datos biométricos en tu cuenta corriente.
0: No tengo cuenta corriente.
1: Entonces
0: pues.
1: Ella te chorea eso y te lo vende a otro. Y ese otro te chorea a vos. Te limpia. Más o menos así debe ser.
0: No.
1: A ver, ¿cómo es?
0: No. Esta señora vendía los datos biométricos a los señores delincuentes para que ellos hicieran apertura de cuentas billeteras virtuales, obviamente para recaudar dinerillo, lavado de dinerillo. Se habla de fortunas, no que ganó ella vendiendo, sino en esta estafa, son miles de millones de pesos que, gracias a los datos que ella aportaba, han logrado estos estafadores. Ahora, vuelvo a repetir, ¿dónde trabajaba la señora? En el Poder Judicial.
1: Y sí.
0: O sea, ¿qué nos queda, gente? ¿Qué nos queda?
1: Pero es una manzanita dentro de una institución. No son todo, es una manzanita. Ya está, ahora ya se sabe quién es.
0: Poder Judicial, no puede tener manzanitas de ningún tipo.
1: Por eso, bueno, hasta que se descubre, porque estaba trabajando tapada la señora. Hacía una hora extra, era un blue. Estaba trabajando a oscuras, sin luz. Nadie sabía, ni se imaginaba que podía pasar algo de eso. Así que, bueno, pero sí, claro, es una institución.
0: Claro.
1: Estamos hablando del Poder Judicial, ¿no?
0: Y que ella estaba accediendo a los datos biométricos en forma legal. O sea, ella tiene acceso.
1: Bueno, ahí es donde tiene que poner la mirada puntualmente aquel.
0: ¿Quién?
1: El Poder Judicial para estas personas que tienen que tener sumamente confianza para que no pase esto.
0: Claro.
1: Porque ahora, ¿quién va a tener confianza en poner algo? No pongo ningún dato de nada.
0: Es que usted ahí no elige.
1: Claro. Y no.
0: Ahí no. Usted no elige. Si pone o no pone los datos.
1: Y claro, tenés que sí o sí.
0: Claro.
1: Sí o sí. Claro. No te queda otra alternativa. Pero porque si no, no funcionás.
0: Es muy grave porque ella abusaba del poder que detentaba el lugar en el que trabajaba para robar su información y venderla.
1: Claro, sí.
0: Una información a la que nadie más tiene o debería tener acceso.
1: Claro, debe haber alguien más arriba que ella.
0: No.
1: La única. O sea, claro. Sí.
0: Hasta el momento la investigación es ella, la que vendía los datos.
1: Qué bárbaro. Sí. Bueno, es la nueva forma de...
0: Son las nuevas modalidades delictivas.
1: Delictivas, sí. Es un tema que se viene hablando, por eso hay lugares que hacen... reuniones como para que, bueno, vos sepas qué puedes hacer y qué no.
0: Acá usted no, esto no depende de usted.
1: No, esto no. Esto es pura.
0: Acá no es que el usuario.
1: Ella ya te daba todo servido, te lo vendía.
0: Acá no es que el usuario hizo algo mal.
1: Claro.
0: No, el usuario hizo lo que tenía que hacer en el lugar que tenía que hacerlo.
1: Sí.
0: Y esa persona usó los datos y los vendió.
1: Claro, exactamente. Ese es el punto.
0: Claro.
1: Ese es el punto.
0: Eso es lo grave de la situación.
1: Muy grave.

0: bueno, y el que se ha presentado a la justicia es el señor diputado Maximiliano Ferraro.
1: Ajá, mira, qué pacho, qué está
0: denunciando. Diputado nacional de la coalición cívica.
1: Sí.
0: Ari. Uh-huh. Pero no es más Ari.
1: Ya no es más Ari, ¿no?
0: El Lilito.
1: Claro.
0: El nuevo presidente del partido de Lilita.
1: Ajá.
0: Uno de los principales impulsores de la ley para combatir la ludopatía.
1: Uh-huh.
0: Y limitar todo lo que tiene que ver con las publicidades de estas plataformas de apuestas online.
1: Uh-huh.
0: Bueno, ¿qué denunció Maximiliano Ferraro?
1: A ver.
0: Que usaron su nombre.
1: ¿Su nombre?
0: Sí.
1: Ajá.
0: Que en un sitio web usaron su nombre. Uh-huh. Y cuando usted ponía el nombre Maximiliano Ferraro,
1: aparecía.
0: ¿A dónde lo llevaba?
1: Ajá.
0: ¿A dónde lo llevaba?
1: No sé, no hay idea.
0: ¿A qué página? ¿Qué se abría cuando usted ponía Maximiliano Ferraro en un sitio web?
1: A ver.
0: Un sitio de apuestas online.
1: Ah, mira.
0: Está indignado.
1: ¿Y qué? ¿El dinerillo se lo... ¿Se lo rapiñaron?
0: ¿Qué dinero? Porque no entendí nada.
1: Porque si era un lugar de apuestas, a lo mejor le absorbían... ¿O qué hacían?
0: No. Cuando usted entraba a la página maxiferraro.com...
1: Sí.
0: En vez de entrar a conocer vida, obra, milagro, función política del señor diputado Maximiliano Ferraro...
1: Entraba al otro.
0: Entraba a un casino online.
1: Ah, mira vos.
0: Está indignado, porque le borraron toda su vida política.
1: Claro, obvio. Y sí, me imagino que debe estar muy enojado.
0: Sí.
1: Sí.
0: Dice que lo configuraron para redirigirlo automáticamente a una plataforma de apuestas.
1: Ajá, mira vos.
0: Sí.
1: Sí.
0: Así que bueno, se enojó don Maxi, fue a la justicia.
1: Sí.
0: Porque dice que usaron su nombre fraudulentamente.
1: Mira.
0: Su identidad.
1: Claro.
0: Para promover el juego online.
1: Mm-hmm.
0: Y él es totalmente anti juego online.
1: Sí.
0: Y dice Ferraro, resulta alarmante que se utilice mi identidad para beneficiar a una empresa con un historial de controversias judiciales a nivel internacional que opera mediante criptomonedas.
1: Mira.
0: Ya he iniciado acciones legales para exigir la restitución de mi dominio y el cese inmediato del redireccionamiento y por sobre todo sanción a los responsables.
1: Sanción, chan. Claro, exactamente.
0: Pobre, usted imagínese, abre su página web para poner los proyectos, lo que hace y todo lo demás.
1: Uh-huh.
0: Y un día alguien le dice, chi, Maxi, ¿qué pusiste una casa de apuesta?
1: claro, sí.
0: Imagínese la cara.
1: No, y claro, no sabía nada él.
0: No, él se mataba cargando toda la información de todos sus proyectos, todo lo que hace la función pública.
1: Sí.
0: Y los otros estaban ahí, meta maquinita
1: nomás. Claro. Bueno, y a un futbolista argentino, Jonathan Gómez, ex Rosario Central, habló hoy jueves sobre el drama personal que también está atravesando por su adicción a las apuestas.
0: Sí, bueno, ahí es distinto.
1: Él tiene esa adicción a las apuestas.
0: Él tiene ludopatía.
1: Perdió todo.
0: Todo. Y debe no sé qué cantidad de dólares. 50, miles de dólares.
1: 50 mil dólares debe con una plataforma también ilegal.
0: Sí.
1: Perdió la familia. Bueno, la familia está destrozada.
0: Perdió la familia no porque la apostó, sino porque la familia lo dejó, tomátela.
1: Y está complicado. Sí, igual de todos modos siguió entrenando y todo, no dejó su trabajo.
0: Pero que no tiene nada que ver si no está enfermo.
1: Pero, o sea,
0: tiene un problema.
1: Claro, sí. Comenzó lo del juego online con otro compañero que estaba en páginas clandestinas. Esto es lo que dijo él, ¿no? Y explicaba que comenzó apostando principalmente a juegos de casino virtual, lo que mencionabas vos. Y ahí empezó a perder, a perder, a perder, a perder. Y bueno, ya no puede más. Debe $50,000. Y bueno, es un tema, es un tema. Así que este futbolista que durante este periodo recibió amenazas de muerte, hubo visitas a la vivienda de sus padres, también fueron a buscarlo cuando se encontraba jugando en el Club Sarmiento de Junín, ahí en Buenos Aires. Así que bueno, está más que preocupado y aparte, bueno, lo que debe, ¿no? Debe mucha plata.
0: Es que lo que van a buscar no lo van a buscar porque es un buen futbolista, es por la deuda que tiene.
1: Claro, claro, claro. Y también él dijo que fue obligado, mediante intimidaciones, a firmar 4 pagarés por un total de $505,000. 10 veces más de los $50,000 que reconoce como deuda originalmente en las apuestas. Así que bueno, $505,000 en realidad tiene firmado. Cinco minutos faltan para las 15, señoras y señores. No está lloviendo ni nada de eso, ¿no? Ya me están diciendo los oyentes. Nos vamos a ir a un cortecito y volvemos en la tarde de la comunicación rayada.

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15:01 en la República Argentina. 2901-526800 para enviar un WhatsApp. Y te recuerdo que estamos en internet, www.radioargentinaushuaia.com.

Bueno, y la municipalidad de nuestra ciudad, ayer hablábamos un poco de esto, está invitando a las familias de nuestra querida ciudad a participar del festejo por el Día de las Infancias, que va a ser este próximo sábado 29 de agosto de 15 a 19 horas en el Centro Cultural Esther Fadul. Va a haber música en vivo, va a haber kermés, juegos, sorteos y mucho, mucho más, nos comentan desde allí. Con diferentes actividades, bueno, pensadas especialmente para los pequeños, así que quedan que puedan disfrutar y compartir más que nada junto a sus familias, así que bueno, día 29, sábado 29 de agosto de 15 a 19 horas en el Centro Cultural Esther Fadul.

0: Bueno, y en la legislatura avanza el análisis de los proyectos para que la causa Malvinas atraviese todo el sistema educativo.
1: Ajá, todo.
0: Todo. Desde el jardín de infantes.
1: Desde 3 años para arriba, hasta lo...
0: Hasta donde quieras llegar.
1: Dale nomás.
0: Claro.
1: Dale.
0: Lo cual estaría bueno.
1: Y sí, se pudiera hacer.
0: No, estaría más bueno si tuvieran clase primero.
1: Bueno, pero ese es otro detalle aparte. Y vamos a darle a esto ahora. Después el tema de las clases lo vemos.
0: Y no, señores legisladores. No sé si saben que los pibes no tienen clase.
1: Sí, bueno, pero sí, ¿cuánto hace ya que no tienen clase?
0: A ver,
1: varias semanas.
0: Desde que iniciaron
1: claro.
0: Las vacaciones, sí, estamos, la vuelta de vacaciones
1: estamos
0: de invierno.
1: Estamos a 20 hoy.
0: Hay colegios que
1: claro.
0: Brillan por su ausencia.
1: Sí.
0: Pasan las cosas más insólitas, obviamente, como corresponde cuando
1: sí,
0: hay media de...
1: Sí, claro.
0: Ayer la denuncia era en un establecimiento educativo que se había caído un plafón.
1: ¿Un plafón?
0: El locoso de luz. Solito se cayó.
1: ¿Qué estaba? ¿Pero cómo se cayó solito? ¿Qué hubo movimiento de techo?
0: Cayó solito. Solito.
1: No se caen solo.
0: Se cayó solito, le estoy diciendo.
1: Puede ser que algún chico tiró algún borrador y le pegó con un borrador.
0: No existe más lugar.
1: No hay más borradores, ¿no? Ya no existe más.
0: Claro. Un trapito
1: más cómodo.
0: Bueno, el asunto es que, imagínense, escándalo, gran escándalo. Las escuelas que no están en condiciones, los plafones se caen.
1: Con la caída del plafón.
0: Claro.
1: Sí, pero yo me enteré de
0: hasta
1: lo que
0: pasó. Salió el equipo directivo. Ajá. Y díjole.
1: ¿Qué dijo el equipo directivo del Ministerio de Educación?
0: No, del colegio.
1: Ah, del colegio.
0: Del colegio.
1: Ah, del colegio. A ver.
0: ¿Qué dijo el equipo directivo?
1: A ver, ¿qué dijo el equipo?
0: Que bueno, los pibes estaban sin clase.
1: No hay, nada, claro, no había
0: los pibes clase. Estaban sin clases.
1: Sí.
0: En el aula. Ah. Y son pibes. Estaban solitos.
1: Y aburridos.
0: Estaban solitos los pibes, aburridos.
1: Ah, solo, claro, porque no tienen clase, no hay una maestra suplente.
0: No, porque usted tiene maestro suplente cuando tiene un maestro enfermo.
1: Ah.
0: No cuando tiene un maestro en paro.
1: Ah, claro, no corresponde, digamos. Eso es solamente cuando está enfermo. Va un suplente.
0: Claro. Maestro en paro, no hay suplente.
1: No, claro. ¿Y los pibes están solos entonces?
0: Los pibes estaban solos en el aula porque justo el maestro estaba...
1: Sí.
0: De paro.
1: Nosotros, imagínate, cuando éramos pibes,
0: bueno,
1: estábamos solos.
0: Los pibes también, estaban aburridos y se pusieron a jugar la pelota.
1: Adentro del aula. Y claro, algún pelotazo y pum, bajaron. Che, el primero baja el plafón.
0: No, estaban jugando a la pelota. No ponga intencionalidad en los chicos, porque los chicos estaban jugando a la pelota.
1: A la pelota, sí.
0: En el aula.
1: Claro, ¿y dónde van a jugar
0: afuera? Total. Claro. No van a ir al patio porque van a molestar a los otros que tampoco están en clase, pero también están encerrados en un aula.
1: No, en esta aula jugamos a la pelota. ¿Ustedes qué hacen? No, nosotros jugamos a la payana.
0: Pelotazo va, pelotazo viene.
1: Sácate.
0: Le dieron de lleno al plafón y el plafón se cayó.
1: Ah, mirá, ahí está.
0: Cosa que después fue reconocida por los propios estudiantes, obviamente.
1: Ah.
0: Porque los pibes, los pibes no tienen la culpa tampoco en esto.
1: Claro.
0: Ellos estaban aburridos y se pusieron a jugar la pelota. No encontraron nada mejor que hacer que ponerse a jugar a la pelota.
1: ¿A qué van a jugar? Figurita no tienen, bolita tampoco, payana ya no lo conocen. ¿Qué van a jugar? Jenga, no, tampoco lo tenés. ¿Estudiar? ¿Qué van a estudiar? No, tienen que... se aburren.
0: Claro.
1: Ah, sí, que bueno, por suerte que los directivos dieron la información correcta, lo que pasó.
0: Pero insisto, estamos en un tiempo muy,
1: sí,
0: muy susceptible sobre este tema. El enojo de algunos padres ya está rozando los niveles de lo permitido.
1: Me consta porque yo estuve hablando con un papá.
0: Hay pibes que no tienen clases, pero aparte de no tener clase, no se declaran las medidas de fuerza. Y acá sí ya es un tema delicado.
1: Uh-huh.
0: Porque, qué sé yo, pongo dos ejemplos que tengo. Uno, mandaron a los pibes a hacer una sentada. ¿Y por qué digo mandaron a los pibes? Porque los pibes no decidieron en asamblea hacer una sentada.
1: Ah, vino alguien y dijo
0: que... No es que el centro de estudiantes dijo, chicos, vamos a hacer una asamblea porque está pasando tal cosa y tenemos que hacer algo. No. Vinieron y le dijeron, todos al patio, vamos a hacer un asentado por tiempo indeterminado. Entonces ya no es que los docentes están con media fuerza, sino que los pibes están con una media fuerza.
1: Claro, sí. Por lo tanto, las medidas de fuerza...
0: Una medida de fuerza que, dicho por los mismos pibes,
1: ajá,
0: a ellos no les preguntaron si querían hacerlo.
1: Claro, claro, claro. Sí,
0: no les dieron los motivos tampoco, sino que organizaron una sentada a alguien que todavía no saben quién.
1: Sí.
0: Y hicieron que los pibes hicieron una sentada.
1: Qué pérdida de tiempo para los chicos, no aprenden absolutamente nada, pierden en el año. Se termina el año y dejan
0: el servicio de guardería funciona porque los pibes están adentro.
1: Claro, claro.
0: Pero los pibes no tienen clase.
1: Claro.
0: Sí, ahí tiene una realidad. Otra realidad, lo que contábamos ayer también, sí, es el famoso sistema de WhatsApp comunicaciones.
1: Sí.
0: Donde el docente les dice, no vengan al colegio porque no voy a dar clase.
1: Ajá, ajá.
0: Porque hay nieve, no llego, porque hay barro, se me atoró la bicicleta, porque sí, lo que usted quiera.
1: Claro.
0: Entonces, no van los pibes. No es que no van docentes, no van los pibes al colegio.
1: Sí, sí, sí, sí, sí, sí. Sí, exacto.
0: Y viene el comentario, o sea, ¿para qué van a venir si después no se pueden ir?
1: Claro, claro. Ese es el otro tema.
0: En el secundario los pibes van y tienen, no sé, con un profesor una materia, después con otro, y parece que no hay mucha coordinación, porque le dicen, mirá, el maestro de la primera hora está adherido al paro. Ajá. No va a venir.
1: Ese no viene, así que
0: ese no.
1: Ese
0: no viene.
1: En esa hora ni lo esperes.
0: No, te aconsejo que no vengas, porque el de la segunda hora no sé si va a estar en el paro o no.
1: Ajá.
0: Y si está en el paro, vos te tenés que quedar acá sentadito.
1: Claro.
0: No te puedo dejar irte a tu casa.
1: Aburrimiento, aburrimiento.
0: Claro, sí. O tengo que llamar a tu mamá y tu papá que te vengan a buscar.
1: Claro, que es un problema.
0: Claro, sí, mejor no venga.
1: Che, qué problema que son los chicos, La verdad que sí.
0: Mejor no venga,
1: que yo los entiendo, los entiendo a los docentes. Tienen problemas que tienen los pibes que enseñarles. Sí, es un problema bárbaro eso.
0: Quédate en tu casa, no venga.
1: Sí, claro.
0: Mejor.
1: Sí, te quedas tranquilito, calientito.
0: Claro.
1: Te tomas una chocolatada.
0: Claro.
1: Acá no puedes hacer nada, puedes jugar a la pelota adentro y se te cae un perfume en la cabeza.
0: Y en el camino.
1: Sí.
0: En el camino, porque ahora vamos a la otra. Tenemos dos instancias muy interesantes. Una que está apuntando a ir con el servicio esencial de la educación.
1: Ajá, sí, esa

0: Sí, estaba ahí. No sé si se aprobó o no se aprobó. Pero bueno.
1: ¿Se aprobó?
0: Después vamos a preguntar. En un rato vamos a preguntar.
1: Está aprobado dentro de las modificaciones de las leyes laborales.
0: Sí.
1: Pero está judicializado.
0: Claro, claro. Sí, viste, siempre.
1: Está judicializado. Sí. Y lo que establece el servicio esencial de la educación en la modificación de las leyes laborales es que tiene que haber un 75% de permanencia en el colegio.
0: En el colegio, claro. Lo otro pueden hacer para...
1: No dice la obligatoriedad de la educación.
0: Pero tiene que estar...
1: Tiene que estar el 75% del personal.
0: Claro, claro.
1: Tampoco implica que personal. 75% del personal del establecimiento.
0: Exacto.
1: El equipo directivo, el portero.
0: Sí.
1: Copa de leche, lo que usted quiera.
0: Sí. Tiene que estar hasta el 75%.
1: El 75% tiene que sí o sí estar, según esto de la educación como un servicio esencial.
0: Uh-huh.
1: ¿Para qué ocurre? Eso no garantiza educación. Porque yo puedo tener el 75% del personal adentro.
0: Claro.
1: Recibo a los pibes, pero no doy clase.
0: Sí.
1: Porque
0: sí.
1: No dice que tienen que brindar educación. Dice que tienen la obligación de recibir a los chicos y de estar en el colegio. No dice que tienen que dar clases.
0: Sí.
1: ¿Me entiende cuál es la diferencia?
0: Claro.
1: O sea, está muy clara la diferencia.
0: Sí, deberían haberlo puesto, tienen que dar clases.
1: No es la obligatoriedad de la educación.
0: Claro.
1: Sino que es la obligatoriedad de que el colegio no cierre. Y que haya una cantidad de gente para garantizar el cuidado de los pibes adentro, que no estén solos.
0: Claro, exacto, si no pasan estas cosas, ahora se cayó un plafón, le pegó un pelotazo y se cayó un plafón.
1: Claro.
0: Pero puede pasar cualquier cosa, uno no sabe, ¿viste? Con los pibes sueltos, solos, sin ninguna contención, sin nadie que le diga esto no se puede hacer, punto.
1: No es solo que esto no se puede hacer, nadie que los cuide.
0: Y sí, por eso.
1: O sea, porque en realidad es supervisión de un adulto.
0: Es lo que estoy
1: diciendo. Entonces, lo que garantiza la declaración de la educación como servicio esencial... Es el cuidado

0: sin ninguna contención, sin nadie que le diga esto no se puede hacer. Punto.
1: No, no es solo que no, esto no se puede hacer. Nadie que los cuide.
0: Y sí, por eso.
1: O sea, porque en realidad es supervisión de un adulto.
0: Es lo que estoy
1: diciendo. Entonces, lo que garantiza la declaración de la educación como servicio esencial es el cuidado de.
0: Sí.
1: Eso es lo que se establece como servicio esencial de la educación.
0: Sí, yo pensé
1: una guardia mínima.
0: Claro. Sí.
1: Pero la guardia mínima pasa igual que en el sistema de salud. La guardia mínima es la guardia ante una situación de emergencia. Me caí, me golpeé, me siento mal, me duele esto.
0: Sí.
1: Pero no es el control sano.
0: No, yo lo que digo es cuándo se van a preocupar por los pibes para que aprendan.
1: Bueno.
0: Porque eso... son docentes, no son, viste, otra cosa. Son docentes. Yo creo que la obligación es esa, me parece. No, que el pibe esté en la escuela.
1: Bueno, pero esta es una ley que no tiene que ver con los docentes, claro. Porque ellos no la hicieron.
0: No, ellos no la hicieron.
1: Esta es una ley a nivel nacional, modificación de la ley laboral que establece las guardias en el sistema educativo.
0: Sí.
1: Que establece eso, en síntesis eso, que los colegios no cierren.
0: Claro,
1: que haya alguien que los cuide.
0: Sí,
1: no establece educación.
0: Sí.
1: Y a nivel provincial... Desde La Libertad Avanza, también tienen un proyecto que busca declarar la educación como un servicio esencial. Vamos a lo mismo. No garantiza educación, garantiza permanencia.
0: Claro. Exacto.
1: No es la solución. Acá la solución pasa por otro lado. ¿Qué ocurre? Hoy por hoy tenemos un gran conflicto. Porque es un conflicto que no se soluciona con un aumento salarial. Acá el aumento salarial ya pasó a ser el eje de la discusión del SUTEF con el gobierno. El eje de la discusión del SUTEF con el gobierno son los descuentos por los días de paro.
0: Claro. Sí, ya pasó a otro plano, exactamente. Sí.
1: Es ese. La discusión pasa por la devolución de las horas caídas a los docentes que hicieron paro.
0: Sí, exactamente.
1: Ayer o antes de ayer en la asamblea, cuando habló el secretario del SUTEF, Catena, quedó muy claro. O sea, más allá de que no están de acuerdo con el aumento y nunca van a estar de acuerdo, porque
0: no
1: tienen
0: llega,
1: un salario inicial que es imposible, en ningún lugar del mundo es posible. Plantean 3 millones, creo,
0: el salario
1: inicial.
0: Claro, claro. Sí.
1: Jornada simple.
0: Sí.
1: O sea, es un sueldo que es imposible de pagar, más en las condiciones de la educación hoy por hoy, donde usted tiene que, para un aula, tiene hasta 5 docentes en algunos casos. Porque tiene el docente titular.
0: Claro.
1: El acompañante.
0: Ya ahí tenés los dos.
1: Tiene dos.
0: Sí. Que esos serían los que tienen que estar permanentemente. Si no vienen esos dos.
1: Es que, a ver, lo del docente acompañante también es una modificación...
0: Para que no esté solo el docente con 15 pibes.
1: Claro, 20.
0: 20, ponele. Acá 20, ponele. 20. En otras escuelas, pero en estamos el hablando continente.
1: De acá. Sí. Estamos hablando de acá.
0: Pero ponele.
1: 20.
0: 20, sí.
1: 20. Dos docentes por aula.
0: Ajá.
1: Si hay algún caso particular, hay un tercer docente... que viene como acompañante de ese caso particular. Entonces ya tenemos en un laguna 3 docentes.
0: Claro, claro.
1: No hay salario discriminado según la cantidad de pibes, no. Aparte sería una locura.
0: ¿Y qué pasa si se enferma alguno?
1: Entonces tiene 3.
0: Sí, ¿y si se enferma alguno de esos?
1: Y todavía no está hablando de suplentes, de que alguno sea delegado y tenga uno que esté ocupando el cargo, que alguno se enferme y esté otro ocupando el cargo.
0: Sí.
1: Eso todavía no se evalúa en esta discusión. Entonces, hay aulas en las que hay hasta 5 docentes cobrando por un mismo cargo.
0: Claro, mirá. Sí, la otra vez vi un informe, por ejemplo, de una maestra rural, ¿no? Que atiende a todos los grados, los pibes, a todos.
1: Bueno, pues son docentes rurales, ¿no? Y es otra situación que no tiene nada que ver con lo nuestro.
0: Es increíble. Es increíble de un lado al otro la diferencia que hay. Pero
1: no es que uno sea mejor que el otro, son dos sistemas distintos.
0: Son sistemas distintos, pero
1: el maestro rural está habilitado para eso, es otra situación.
0: Claro.
1: Acá estamos hablando de...

0: colegios en la provincia de Tierra del Fuego, en los cuales, y esto no es nuevo tampoco, ¿cuántas veces hemos hablado de cuándo se va a hacer un relevamiento? Porque cuando llega la época del presupuesto, saltan todos a decir, miren la cantidad de horas, la cantidad de maestros que hay, que seguramente no son maestros, que es esto, que es lo otro. Pero no hacen el relevamiento que se debería hacer. ¿Cuál es el relevamiento que se debería hacer?
1: A ver.
0: En realidad, ¿cuál es la situación de revista de esa cantidad de docentes? O sea,
1: sí.
0: ¿Cuántos docentes están trabajando? ¿Cuántos están de licencia?
1: Sí.
0: ¿Cuántos están en otros cargos de mayor jerarquía, por ejemplo? Eso. Pero eso no se habla. Y quizás la solución para mejorar los salarios pase por optimizar los docentes que están en los colegios.
1: Ah, bueno, pero ya los que están, están. ¿Qué vas a hacer?
0: No, bueno, pero esa es la optimización.
1: ¿Los vas a echar?
0: No, no estoy hablando de echados, sino que se trata de que cada cual vuelva a su lugar de base. No puede ser que usted tenga en un grado 5 docentes y que ninguno esté trabajando.
1: Es raro. Sí, es raro.
0: No puede ser que haya papás que le cuenten que en el transcurso del año han tenido más docentes que días de clase.
1: Sí, yo le creo.
0: No, es que lo cuentan los papás. El papá le cuenta, vino la maestra el primer día de clase, se presentó, hola, soy Juanita, lo voy a acompañar, y al otro día ya no vino.
1: Bueno, todo el mundo tiene derecho a enfermarse. Se enfermó.
0: Por supuesto, todo el mundo tiene derecho a enfermarse. Pero vino otra, y esa también se enfermó.
1: Ah, también se enfermó.
0: Y vino otra.
1: Sí.
0: Y también se enfermó.
1: ¿Cuántas suplencias puede haber? Puede haber la cantidad de suplencias que quieran.
0: Que sean necesarias, no que sean necesarias.
1: Ah, y llega un momento que ya no hay más suplentes. Faltan.
0: Pasada cierta cantidad de días de licencia que tiene un docente, sí o sí tiene que haber un suplente.
1: Ajá.
0: Creo que son 3 días, no lo recuerdo.
1: 3 días.
0: Claro. O sea, usted se puede enfermar, va al médico y le dan el día de hoy y el de mañana. Ese docente no tiene suplente. Se supone que alguien dentro del establecimiento se tiene que hacer cargo de ese grupo. Porque no es tampoco que tienen que llamar a la familia y decirle no manden al nene porque el docente está enfermo. No,
1: claro.
0: Supuestamente alguien dentro del establecimiento se tiene que hacer cargo de ese grupo que tenga clase. Cosa que tampoco ocurre. Dicho por los padres, insisto.
1: Sí. Bueno, la mejor referencia es esa, porque ellos lo viven de primera,
0: claro,
1: de primera persona.
0: Ahora, si el docente tiene una licencia de más de 3 días, sí, ya ahí viene el suplente famoso.
1: Sí.
0: Y ahí después empezamos en la cadena de los suplentes, que, insisto, ahí es donde los papás ponen la mirada en la cantidad de suplentes que hay en los establecimientos.
1: Sí, eso me comentaba casualmente un papá hace 2 días. Acá estuvimos charlando acá en la radio, no al aire, pero estuvimos charlando y me contaba eso, me decía, ¿no? La cantidad de suplentes que hay. Que viene uno y se enferma, él tiene licencia y el otro vuelve y también se enferma. Y en definitiva dice, los pibes no tienen clase, porque ahora no tienen clase.
0: No.
1: Y pasa una cosa, y pasa otra, y así sucesivamente, y bueno, los pibes pasa el año y, bueno, no tienen clase.
0: Claro. Entonces, el problema, insisto, tiene como muchos caminos, pero ninguno es el camino a la solución. Porque, a ver, la declaración del servicio esencial...
1: Sí, yo pensé que era...
0: Garantiza colegios abiertos.
1: Claro, colegios abiertos, pero colegios abiertos, tenés el docente que esté en el aula.
0: Vas a ser como una guardia en un hospital, claro. por eso el mejor ejemplo es ese.
1: Sí, sí.
0: Usted si tiene la guardia funcionando en un hospital, ¿garantiza la salud de la población? No, garantiza la guardia ante la emergencia.
1: Exacto.
0: O sea,
1: exacto.
0: Que el hospital hay alguien para atenderlo frente a una emergencia. En los colegios pasa lo mismo.
1: Claro.
0: Garantiza la apertura de los colegios, no la educación.
1: Sí, ese es el punto.
0: Claro.
1: Sí.
0: Ahora, con los otros proyectos que hay dando vuelta, que son los de financiamiento del sistema educativo, no se avanza.
1: No, ahí no. Nada, no se avanza, está totalmente...
0: Está encajonado hace años.
1: Sí.
0: Años.
1: Sí.
0: puede ser la solución, y yo creo que si el conflicto es un conflicto salarial,
1: y claro,
0: buscar una alternativa, una ecuación, una fórmula, como quieras llamarlo, un decretazo que establezca que un porcentaje de tal fondo va a ir destinado en porcentaje al aumento salarial de los docentes, y sería una solución. O sea, si yo tengo que voy a recaudar el, como el CIFVIAL,
1: sí,
0: que establece que ese dinero es para eso, fondo exclusivo para eso, sí, no para otra cosa.
1: Claro, no es para otra cosa, pero fíjate vos los resultados. Bueno, ¿quién te va a garantizar de que eso lo van a utilizar como es debido?
0: Supuestamente la plata está ahí jugando en la timba financiera, pero no se ha usado para otra cosa.
1: Claro.
0: Sí. Está invertida para que no pierda valor. No se compraron petardos.
1: No es para el beneficio del pueblo. El beneficio del pueblo era para que se arreglen las rutas.
0: Bueno, pero voy a eso. Es un fondo específico.
1: Claro. Sí, sí, sí. Fondo específico.
0: Claro.
1: Exacto.
0: Y no lo han podido usar para otra cosa.
1: Sí.
0: Esa es la realidad. No lo han podido usar para otra cosa. No lo usan. Eso ya es crueldad, pero no importa. No lo usan, pero no lo pueden usar para otra cosa.
1: Sí, igual ya ahí.
0: Por eso yo planteo esto. O sea, quizás sea la solución buscar esa alternativa. Decir, bueno, porque este es un conflicto eterno que tenemos con el gremio docente. No es una pelea de hoy. Yo hace años que vengo viendo esta misma pelea eterna.
1: Sí. No llegan con el salario y bueno, y la forma que tienen ellos.
0: No llegan con el reclamo que ellos tienen del salario.
1: Por eso ellos dicen 3 millones de pesos. Yo he escuchado.
0: Sueldo inicial.
1: He escuchado otros también que dicen 3 millones de pesos. O sea,
0: 3 millones de pesos, jornada simple.
1: Claro.
0: Maestro de nivel inicial, recién ingresando en el sistema.
1: Sí. El más bajito de todos. El más bajito de todos. Sí, imposible llegar a ese número. No sé cuánto estarán ahora.
0: Claro, porque usted empieza a sumarle lo que sería ese mismo cargo en un maestro con 20 años.
1: Claro.
0: Que va a tener la antigüedad, que puede estar a cargo de un grupo. Sí. O sea, hay muchas cosas que van sumando.
1: No, los ítems suma, pero si vos ganas 3 inicial, el otro gana 6.
0: Claro.
1: Ya está más arriba de cualquier otra función.
0: Claro.
1: 6 millones de pesos es un número importante.
0: Y multiplicado por la cantidad de cargos docentes que hay.
1: Claro, sí, exactamente. Yo no sé, pero hay. Hablando así. Porque
0: históricamente se planteaba que esto es una de las partidas presupuestarias más grandes que tiene.
1: Sí, sí, que tiene el
0: la masa salarial.
1: La masa salarial, sí, este tema es puntual.
0: Claro.
1: Sí.
0: Entonces, ¿cuál es el camino? Y buscar esto, una herramienta que establezca.
1: Sí.
0: Este es el dinero que hay para la readecuación salarial del escalafón docente. Se juntaron 10 y se reparten los 10.
1: Claro.
0: Se juntaron 100, se repartan los 100. Pero establecer algo.
1: Sí.
0: Porque si vamos a estar en la eterna discusión de que yo en lo presencial vengo viendo hace 30 años, de lo que yo quiero ganar y de lo que el otro dice que puede pagar.
1: Y sigo haciendo paro durante 30 años.
0: Y vienen haciendo paro hace 30 años, paro mejores, paro peores para los padres, según dicen los padres. No hay paro mejor ni paro peor, pero bueno.
1: Claro.
0: Pero es eso.
1: Sí.
0: No es otra cosa. Y una defensa del sistema de educación público que termina en una excelente publicidad de los colegios de gestión privada.
1: Sí.
0: Donde cobran el mismo sueldo que pagamos los mismos contribuyentes, pero que no hacen paro.
1: Claro, ahí está la diferencia marcada.
0: Porque cobran lo mismo.
1: Sí.
0: Porque el sueldo lo paga.
1: Sí. Pero ¿por qué en un lado sí y en otro lado no?
0: No, me pregunta a mí cosas que yo no le puedo responder.
1: ¿Será que el público privado es más...?
0: Es simple. Lo único concreto que la defensa del sistema público de educación lo que genera es la mejor publicidad para el sistema privado de educación.
1: Sí, no, eso no hay duda. No hay duda.
0: Es la mejor publicidad que hay.
1: Sí. Y no todos pueden ir al público privado. No todos pueden ir.
0: Yo insisto en este punto.
1: Sí.
0: Los sueldos de esos docentes también los está pagando la provincia.
1: Sí, exactamente, es lo mismo.
0: La única diferencia es que en uno hacen paro y en el otro no.
1: Claro, y que algunos pibes pueden mandarlo a los padres porque tiene un costo y otros no.
0: Claro, Y ahí viene la otra pregunta.
1: Sí.
0: Si vamos de pregunta en pregunta, ¿por qué? Si los salarios los paga el Estado, cobran cuota.
1: Bueno, porque es público-privado, ¿no? La cuota que les dan no les alcanza para todo lo demás.
0: ¿Qué es todo lo demás?
1: Y no sé, mantener un edificio, luz, gas, agua, impuestos, qué sé yo, todo lo que pueda llegar a tener la institución.
0: No le... Salario no lo tomen en cuenta porque los
1: pagan. No, salario lo paga el Estado, sí. Lo pagamos nosotros. Y después lo demás lo mantienen ellos y la ganancia que tienen que tener. Y por eso es público-privado. Si no, sería público.
0: Claro. Y harían paro. Pero pues yo le digo, o sea, es como que todo va...
1: Bueno, sí. Vale.
0: Es una gran...
1: Una gran rueda.
0: Sí, y en esa rueda lo único que pierden son los pibes.
1: Claro. Sí. Lo único que pierden son los pibes.
0: Lo único que pierden son los pibes en esto.
1: Claro, pues no llegan, viste que 181 días de clase.
0: No, a ver, yo ni siquiera ya voy porque tengan 100 días de clase.
1: No llegan.
0: Que tengan 100 días de educación.
1: Sí.
0: Que tengan 100 días en que vayan y se sientan en un aula y les enseñen.
1: Claro.
0: Que tampoco se da.
1: Sí.
0: Porque ahí tienen la otra, los pibes que le cuentan. No, porque llegué al colegio y el profe nos dijo, vamos a ver una película.
1: Sí,
0: ¿O no?
1: Claro, es rarísimo claro. Todo eso. Sí, vamos a ver una película.
0: Claro.
1: En vez de vamos a estudiar.
0: Claro. Dice, sí. ¿Cuánto es un sueldo de un docente privado y uno estatal? El mismo. El sueldo es el mismo.
1: Sí, debe ser lo mismo, no sé.
0: Mismo porque, o sea, y tampoco es un fijo porque depende de la antigüedad, depende de si es maestro,
1: claro.
0: Si es... tiene hora cátedra, sí, o sea, depende de muchas cosas, igual que en todo lo otro. Pero en lo concreto sería a igual trabajo, igual remuneración. Pues cobra lo mismo en un lado que en el otro, no cambia. No hay diferencia, no es que en uno le pagan más y en el otro menos.
1: No hay diferencia.
0: No.

0: 32 minutos, está pasando de las 15 horas en la República Argentina. Sí, aparte este papá que hablábamos antes de ayer me decía, sí, ¿no? La incomodidad que provoca todo esto, porque una vez no tenés que ir a buscar a las 2 de la tarde, la otra vez tenés que buscar a las 3, otra vez, así dice, ¿sí? Continuamente, no tenés, viste, no sabés en qué momento tenés que ir a buscar a tu hijo, bueno, un montón de cosas, y aparte los días perdidos, muchos días perdidos. Dice, no aprenden nada. Me contaba,
1: día perdido es día perdido.
0: Me contaba que la hija mayor estaba en la universidad, inclusive le había costado, ¿no? Entrar a la universidad por los contenidos y demás. Pero bueno, cada uno te va contando una historia diferente de cómo lo va a vivir.
1: Los días perdidos son días perdidos.
0: Y sí, yo creo que
1: y
0: sí.
1: Por más que en la ley esta famosa de la declaración esencial se contemple esto de cómo se va a, de una u otra manera, hacer para que se recuperen esos días perdidos. El día perdido es día perdido.
0: Sí.
1: No se recupera el día perdido.
0: No, es terrible.
1: Aparte, con la adecuación del calendario, recordemos que ya dijeron que no, que después del 15 de diciembre no queda nadie en los colegios. No lo aceptan desde, claro, el sector docente.
0: ¿Para recuperar la recuperación de los días perdidos?
1: No, olvídelo. No existe.
0: Claro.
1: Pero eso es una discusión también eterna. La devolución de los días perdidos, de los contenidos, la adecuación de los contenidos. Son discusiones eternas que, vuelvo a repetir, en lo personal, hace añísimos que vengo escuchando lo mismo. No, vamos a recuperar los contenidos. No vamos a recuperar las horas perdidas, vamos a recuperar los contenidos. Y usted llega a la conclusión, cuando habla con los pibes, que no recuperan ni contenidos ni horas, sí, perdidas. Es, sí, muy triste lo que pasa con la educación.
0: Y sí, sí, sí, sí. La verdad que sí, porque bueno, es una preocupación, claro, es una, claro, preocupación.
1: Y es en todo el país, sí, va ocurriendo lo mismo.
0: Sí, exacto.
1: Por eso,
0: yo para pensé mí, que lo esencial, la palabrita esa esencial, iba a solucionar.
1: Lo esencial, sí, lo, sí, que hace es que el colegio tenga que estar abierto.
0: Claro.
1: Nada más. Nada más. Y recibir a los pibes.
0: Un
1: los
0: 75% pibes, tiene que estar.
1: Lo concreto es que los, claro, pibes tienen guardería.
0: Ajá. Sí,
1: o sea, los,
0: sí,
1: papás,
0: sí,
1: se pueden ir a trabajar tranquilos, va a haber, sí, un lugar físico que los va a recibir.
0: Sí, sí.
1: Pero,
0: sí,
1: no implica educación.
0: Exactamente. Bueno, 35 minutos, está pasando de las 15 horas en la República Argentina. Nos vamos para el lado de la Cámara de Diputados. Vamos a hablar, que hace rato que no hablamos, con una de las diputadas que nos atiende siempre, Andrea Freite, la tenemos en la línea telefónica. ¿Cómo estás, Andrea? Roberto Castellano y Figajaro te saludan. Buenas tardes.
2: Fida, ¿cómo estás?
1: Hola.
2: Muy buenas tardes, ¿cómo están ustedes?
0: Pero acá, bien, trabajando, como siempre. ¿Ustedes cómo andan por ahí?
2: Bien, bien, bien. Yo les cuento que estoy acá en Ushuaia hoy. Esta semana no fui, pedí que me reemplacen,
0: ajá,
2: en las condiciones que tenía, porque tengo una actividad, hay una actividad hoy, el día, esta semana, digamos, acá en la provincia, particularmente acá en Ushuaia.
0: Sí.
2: Ustedes saben que hace mucho tiempo que vengo trabajando con la Defensoría de Niñas, Niños y Adolescentes.
0: Sí, sí.
2: Se aprobó una ley que es de mi autoría, que la trabajé mucho con Lili Martínez Allende y varios de los, uh-huh, legisladores que estaban, ¿no?
0: Sí, en aquel tiempo, claro.
2: Y bueno, y hoy lo continúan, están ya casi en el final del concurso que hace la legislatura, así que el día viernes hay, sí, una audiencia pública, por supuesto, sí, donde quiero estar presente. Me parece sumamente importante,
0: sí,
2: el avance que vienen teniendo y tener una defensoría,
0: sí,
2: estamos, se está eligiendo, digamos, el defensor o defensora,
0: ajá,
2: y los defensores adjuntos para Río Grande y para Tolhuin.
0: Para Tolhuin.
2: Quería participar de esto.
0: Sí.
2: Lo tengo a Juan Camolina,
0: sí,
2: a un compañero diputado de representante de la provincia de Santa Cruz, que además integra la bicameral y que por supuesto también quiere estar acompañando, ¿no?
0: Qué bueno, o sea que mañana van a estar ahí presentes. Nosotros, 10:30 de la mañana comienza.
2: 10:30,
0: sí,
2: de la mañana.
0: Sí, sí, sí.
2: Mañana,
0: sí,
2: tenemos.
0: Sí. Sí, sí. vamos a estar por ahí nosotros también cubriendo un poco, así que seguramente nos encontraremos. Bueno, mucho trabajo, ¿no? En esta etapa, en esta Cámara de Diputados, digo, es un dolor de cabeza. ¿Cómo está la situación? Está preocupante en muchos aspectos realmente, ¿eh? Yo sé que vos estás trabajando con el tema de endeudamiento familiar. Esa es una problemática generalizada en la República Argentina.
2: Sí, que viene creciendo muchísimo, ¿no? Nosotros hace 4 o 5 meses más o menos presentamos un proyecto que tiene que ver con aliviar un poco a las personas que tienen deudas con tarjetas de crédito. Sí. Era mi proyecto inicial. Para que se le condonen los intereses, ¿no? Pero bueno, hoy hay 33 proyectos ya presentados del bloque. Además hay dos de...
0: ¿Hola? Hola, se está cortando. ¿Hola?
2: Yo escucho.
0: Ahí te escuchamos, sí, ahí te escuchamos.
2: Digo, se viene creciendo la situación, la región patagónica es una de las zonas más complejas con respecto al nivel de mora, ¿no? De aquellos que están endeudados, pero que además ya están en una situación complicada para hacerse cargo y para pagar estas deudas. Como la ciudad dentro de la provincia, la ciudad más complicada. Así que ya con casi un 58, un 59% de personas que asumieron una deuda y que están con un retraso de más de 90 días para poder pagar, ¿no?
0: Tremendo, ¿eh?
2: Pero así pasa en toda la Argentina. La verdad que las familias hoy están comprando alimentos en cuotas con la tarjeta de crédito, pagando servicios, pagando medicación. Y es un cuello de botella el que las familias argentinas hoy es una de las grandes preocupaciones que tenemos. Pero bueno, venimos trabajando muy fuerte. Hoy a la mañana estuvimos en un Zoom también con el bloque trabajando para poder articular unificar los proyectos que existen y a partir de ahí poder trabajarlos con los demás bloques políticos y poder dar alguna alternativa desde la Cámara, ¿no? También viene el Senado trabajando en
0: Sí. Es preocupante, es cierto lo que mencionás, porque con personas que hablás que antes la tarjeta de crédito la utilizaban para otras cosas, la tenía guardada, porque dice, bueno, dentro de 2 o 3 meses me voy unos días de vacaciones, quiero tener la tarjeta limpia como para poder, si necesito, utilizarla. Hoy en día no, hoy la gente va y compra a crédito la comida, y eso es tremendo que esté pasando esto, pero soluciones a la vista, no sé, es dificilísimo, digo, cuando uno trata...
2: Es muy complejo porque se suma todo, ¿no?
0: Claro.
2: Y esto me parece importante también decirlo, porque si vos escuchás al Ministro de Economía, al Presidente de la Nación, ellos dicen, no obligamos, no les pusimos un revólver en la cabeza para que asuman deudas, ¿no? Pero esto... Yo creo que la gente, porque la verdad que la angustia y la preocupación que tienen las familias argentinas es muy fuerte, ¿no?
0: Sí.
2: Es el tema que sale en todos los ámbitos por donde uno camine, y esto es un factor común entre las charlas que damos con los compañeros diputados también.
0: Claro.
2: Y la gente tiene que entender que esto no es una responsabilidad individual, ¿no? Que esto es una cuestión... una consecuencia de las políticas públicas que lleva adelante este gobierno nacional. Hay que entenderlo así, porque, a ver, tenemos la falta de trabajo, no hay dinero en la calle.
0: Sí.
2: Nosotros particularmente, la industria nacional totalmente desfasada.
0: Sí.
2: Se regalan durante décadas con el RIGI, el Super RIGI, todos estos proyectos que acá... tenemos a los diputados, a los senadores de La Libertad Avanza, proponiéndolos como la gran salida. Y la verdad, donde se regalan o se les condonan el pago de impuestos, de tributos a empresas, a grandes capitales extranjeros, mientras nuestra industria se sigue rompiendo, ¿no?
0: Sí.
2: Esto es consecuencia de las políticas públicas de Javier Milei. No hay una cuestión, no es que no sabemos administrarnos, no es que no conocemos la economía financiera. No, señores, esto es consecuencia de las políticas públicas nacionales.
0: Sí, otra de las preocupaciones grandes que hay, que nos comentan a nosotros, es el tema zona fría, que ya se viene ahora en días nada más, ¿no? zona fría y zona cálida. Se va a la zona fría y se va para la zona cálida. Digo, un tema que la verdad que a nosotros nos preocupa de sobremanera, ¿no? Toda la Patagonia.
2: Sí, bueno, esta zona fría tiene una media sanción en diputados.
0: Sí.
2: Está un poco frenada en el Senado.
0: Sí.
2: La verdad que estamos trabajando mucho para que esto siga frenado, para que no consiga el quórum.
0: Sí.
2: El gobierno nacional, entendiendo lo que esto significa, ¿no? Y con respecto a la zona cálida, hay un proyecto,
0: sí,
2: o varios proyectos de distintos diputados del norte y del noroeste del país, donde está esta iniciativa, pero digamos que esa iniciativa no tiene por qué venir en detrimento de lo que es la zona fría, así que esperemos que no se logre avanzar en eso.
0: Sí, exactamente, uno espera eso, ¿no? ¿Cómo es el tema, cómo estás con el tema de tema soberanía, ¿no? De tema tierras y demás. Esto, digo, es otro tema que también acá, viste, suena mucho, hay preocupación, las tierras que ya están en venta, que sabemos cuáles son, ahí cerca del aeropuerto, la otra en otro lugar, ahí en la base, en medio de la base, que no tiene calle de entrada ni salida. Digo, esta es una locura total. Digo, ¿cómo lo ven ustedes? ¿Qué se puede hacer puntualmente?
2: Mira, yo creo que el proyecto de inviolabilidad de la propiedad privada que presenta,
0: sí,
2: el gobierno, fue un tema que hizo como un quiebre, ¿no? ¿Por qué? Porque el pueblo argentino se apropió de la causa,
0: sí,
2: y fue ahí donde los legisladores nacionales, los senadores, opositores, pusieron un poquito el freno y escucharon a la gente, ¿no? Uh-huh. Bienvenido sea.
0: Sí.
2: Después, a ver, porque el gobierno nacional viene avanzando en muchísimas medidas. Nosotros, con la entrega de soberanía, particularmente en nuestra provincia, lo tenemos en muchísimas instancias. Tenemos la intervención del puerto, tenemos esta subasta que vos comentás que viene sacando,
0: sí, sí,
2: la Agencia de Administración de los Bienes del Estado, donde hay un terreno, dos terrenos de acá de Ushuaia,
0: sí,
2: hay,
0: sí,
2: un terreno de Río Grande. Y hay terrenos en todo el país que ni siquiera se mira dónde, cuáles son, sí, esos terrenos,
0: exacto,
2: qué es lo que significa para,
0: claro,
2: esas localidades, para esas provincias, ¿no?
0: Uh-huh.
2: Nosotros tenemos desde nuestro bloque, yo presenté también un proyecto que tiene pedidos de informe,
0: sí,
2: a la AVE justamente para tener la información concreta de cuál es el motivo, a dónde van a ir los fondos, si lo pudieron gestionar y hablar esto con el municipio de cada una de las ciudades, uh-huh, con la provincia.
0: Sí.
2: Así que bueno, veremos. Pero hay muchísimas iniciativas donde el tema del federalismo, el tema de la soberanía,
0: sí,
2: el tema de la intervención del puerto, vienen,
0: sí,
2: el tema de la subasta de los terrenos, viene poniéndose como eje. De hecho, ayer hubo una comisión,
0: sí,
2: en la Cámara de Relaciones Exteriores donde estuvo el tema también. Así,
0: uh-huh,
2: que, uh-huh, lo que hacemos es tratar de ponerlo en todas las comisiones que se puedan ir dando y después en las sesiones, ¿no?
0: Sí, exactamente. Otro de los temas también es fondos viales, ¿no? ¿Dónde están esos fondos? ¿Qué se hizo? La verdad que también es una pregunta que nos hacemos todos.
2: Sí, hubo una comisión el día miércoles, el día martes pasado,
0: sí,
2: una comisión de obras públicas, donde hubo una participación bastante fuerte federal, donde,
0: sí,
2: hubo intendentes, hubo ministros de obras públicas,
0: muchos
2: funcionarios y actores que tienen que ver con la obra pública y la inacción del Ejecutivo desde que asumieron, ¿no? Donde,
0: uh-huh, sí,
2: a través de la compra de combustible, ustedes saben que pagamos un impuesto,
0: sí,
2: que va exclusivamente,
0: sí,
2: para esto y que, bueno, no se viene, el gobierno no solo que no lo viene utilizando para el fin específico que tiene el fondo, sino que además lo utiliza para la bicicleta financiera, ¿no?
0: Ajá, sí, sí. Bueno, voy a decir la bicicleta, nosotros decimos la timba, pero somos, somos más pueblo, ¿viste? Pero de todos modos, sí, es cierto. Bueno, y con todo esto, ya se vienen las elecciones. Digo, vos pertenecés al partido justicialista. Siempre el justicialismo de una forma u otra, el agua que se viene hacia la ciudad, siempre ha tratado de que, bueno, no ahogue a los vecinos. Digo, ¿están trabajando puntualmente el peronismo en conjunto? ¿Cómo están? ¿Qué nos puedes decir al respecto?
2: Mira, nosotros estamos trabajando en un proyecto de provincia, en un proyecto de país, entendiendo que todos aquellos, no solo el partido justicialista, pero sí está... Sí. encarando el Partido Justicialista, en juntar todos aquellos partidos políticos, organizaciones que piensan que hay otra forma de gobernar la Argentina, ¿no? Ajá. Estamos en este trabajo hablando siempre de un proyecto provincial y un que viene de la mano con un proyecto nacional, ¿no? Así sí. que sí, claramente estamos, falta muy poco para el 2027, así que estamos en este trabajo hace rato. Por ahí hoy se nota un poquito más, algunos se animan a dar alguna que otra nota, sí, pero la verdad es que el Partido Justicialista siempre estuvo en el territorio,
0: ¿no? Igual, de todos modos, hay algunos justicialistas que se van para otros lados. Digo, a la hora de, ¿se juntarán todos? ¿Habrá paso? ¿Qué nos puedes decir al respecto?
2: Yo creo que ahí va a estar la responsabilidad de todos los dirigentes, ¿no? Tiene que quedar de lado el individualismo y hay que entender que lo que tiene que primar es la cuestión común, que es la necesidad tremenda que está pasando nuestro pueblo. Ese es el objetivo. El que no ve ese objetivo y mira otra cosa, la verdad, que va. Ya tuvimos una experiencia, Roberto, en las intermedias, ¿no? Donde perdimos una banca que históricamente la tuvo el Partido Justicialista, o los frentes que se armaron con el Partido Justicialista. Entonces, la responsabilidad es enorme, que queden de lado, y la causa común tiene que ser la situación que está viviendo nuestro pueblo.
0: Sí, hoy estábamos leyendo, particularmente en otra mesa de trabajo, ¿no?, acá con mi compañera, más de 30 partidos políticos hay otros 4 o 5 que en definitiva están ya por también oficializarse. Digo, va a haber una gran cantidad de candidatos, ¿no?, puntualmente.
2: Siempre pasa eso, ¿no? Siempre se crean partidos políticos, se abren sedes partidarias. Siempre pasa esto cuando se acerca el año de elección. Esa creo que es la diferencia también dentro del partido que yo orgullosamente pertenezco, ¿no? El Partido Justicialista siempre está en la calle, siempre está hablando de los temas, no corre el cuerpo a nada. Y seguramente hubo muchos errores, por eso tenemos un outsider como el que tenemos, con las consecuencias que tenemos como presidente, ¿no?
0: Sí.
2: Pero el Partido Justicialista, con todos los errores que quieran, la verdad que los derechos que hoy tenemos en la Argentina, en gran medida y en 90%, fueron dados por justicialistas. Así que hay que recuperar eso, hay que caminar el territorio, hay que dar respuesta, hay que escuchar al vecino, hay que poner la gana.
0: Te estás yendo. ¿Hola?
2: Ruta, sí, por ahí me quedo sin señal. Hola,
0: Ah, bien, bueno.
2: Estoy yendo a una reunión que tengo, así que...
0: Bien. Andrea, te agradezco profundamente que has charlado con nosotros. Te llamo en otra oportunidad y, bueno, gracias por estar acá en la tarde con nosotros en la Comunicación Rayada. Y que tengas una buena jornada.
2: Les mando un abrazo enorme. Que tengan una linda tarde. Hasta
0: gracias,
2: luego.
0: Gracias, muy amable, gracias. Bueno, la diputada nacional, Andrea Freites, contando un poco del trabajo que se viene llevando a cabo, todo lo que vienen haciendo y, bueno, lo que viene también, ¿no?
1: Un panorama así. Y lo que chiquito, se viene también a nivel provincial, tiene que ver con esta audiencia pública que se va a dar mañana,
0: sí.
1: En la legislatura provincial.
0: Exacto.
1: Dentro de lo que es el concurso para el defensor de niños, niñas y adolescentes.
0: Exactamente.
1: Así que, bueno, mañana entonces se viene la audiencia pública ahí a Yaganes, en el recinto de la legislatura.
0: Claro, exactamente. Se perdía porque estaba viajando puntualmente.

2901-526800, si quieres enviar un WhatsApp. Nos vamos a ir a un cortecito y ya venimos, ¿eh?

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Y bien, estamos de vuelta, 16 en la República Argentina, llueve en la ciudad, ¿eh? Estamos en internet, ya sabes, www.radioargentinaushuaia.com. Si querés enviar un WhatsApp, 2901-526800.

0: Bueno, y un sismo 7.2 en Perú.
1: 7.2.
0: Sí, señor. 7.2 en Ayacucho. Ese es el epicentro. Uh-huh. Se sintió en varias localidades. Dice que se está manteniendo el monitoreo sísmico correspondiente. Uh-huh. Y que bueno, que esto es parte del cinturón de fuego del Pacífico.
1: Sí, parte.
0: De ese sector, ¿no?
1: Claro.
0: Así que bueno, un nuevo sismo que sacude.
1: Tremendo.
0: A la región. Venimos así, movidos.
1: 7.2, 7.4, 7.5, todo así, ¿eh?
0: Sí. Tremendo. Venimos bastante movidos en los últimos meses.
1: Bueno, ¿y Amnistía Internacional hizo una denuncia?
0: ¿Qué denunció?
1: ¿Al gobierno nacional?
0: No, ellos no denunciaron al gobierno.
1: ¿No?
0: No.
1: Ah.
0: No.
1: Denunció que el gobierno nacional expandió un sistema de vigilancia masiva y control con tecnología IA entre el 2024 y el 2025.
0: Tenés la vigilancia,
1: vigilancia a través
0: de las redes sociales de la gente. Uh-huh. Eso es lo que está denunciando públicamente Amnistía Internacional.
1: Sí, sí.
0: Porque en realidad están haciendo espionaje,
1: claro,
0: en criollo, sí, a través de las redes sociales de la gente.
1: La gente 86 y 99, la KGB, todos están todos juntos ahí.
0: Claro, debería ser eso.
1: Claro, no se salva nadie.
0: Y este informe lo hacen porque es hasta el 2025, porque es en base a la documentación que han recaudado.
1: Claro, sí.
0: Y lo que plantean son con las facturas, las compras de las licencias, la implementación de los lugares, etcétera.
1: Sí, sí.
0: Esta expansión. No es que nunca antes en la Argentina hubo espionaje.
1: No, siempre alguno miraba un poquito, espiaba.
0: Claro, pero ahora ya es una cosa grosera.
1: La
0: vigilancia utilizando las nuevas tecnologías de los ciudadanos.
1: Como muchas otras cosas, grosera, dijiste.
0: El tema, por ejemplo, las Fuerzas Armadas no tienen autorizado a emitir comentarios contra el gobierno.
1: Ajá, sí.
0: Porque los auditan, les auditan las redes sociales. No pueden poner un me gusta, por ejemplo, un meme.
1: No, claro. Imagínate, ponen un meme de alguna cosa y le ponen me gusta, ¿no?
0: No está permitido.
1: Por
0: eso cuando hoy se hablaba de una movilización al edificio Libertador para reclamar por los paupérrimos salarios que tienen las Fuerzas Armadas en su conjunto.
1: ¿Este es lo que ganan? Miseria.
0: ¿Ganan dinero?
1: Miseria.
0: No, eso lo dice usted. Ganan dinero.
1: Dos pesos.
0: No existen más los billetes de 2 pesos. No mienta.
1: Qué bárbaro.
0: Pero resulta que tienen sueldos que están por extremo abajo de la línea de pobreza.
1: Sí.
0: Entonces se decía que estaban convocando una movilización.
1: Uh-huh.
0: Con el nivel de vigilancia.

0: Francia,
1: claro,
0: que tiene la tropa, obviamente,
1: sí.
0: Yo no creo que se presente nadie en una movilización para reclamar salario.
1: No, porque sabés que lo poco que tenés.
0: Claro, ni las señoras, claro, van a ir.
1: No, y bueno, las señoras podrían ir, porque viste que las señoras son bravas.
0: No, pero se tienen que disfrazar para ir, pero no las reconozcan.
1: Claro, sí, claro, sí, sí, no, y sí, si no están todos fichados, están.
0: Sí, sí,
1: todos,
0: sí, sí.
1: Grandes y chicos. Sí.
0: Es increíble todo lo que tiene que ver, insisto, con el espionaje, porque no tiene, sí, otro nombre. Cuando, sí, miran lo que usted hace en sus redes sociales, lo que sube, los foros, lo que busca, lo que deja de buscar.
1: Sí.
0: Y no es para buscar y prevenir el delito,
1: sí,
0: porque la señora que se robaba los datos biométricos de la gente no la encontraron ellos.
1: Claro. No,
0: ahí no,
1: no
0: la encontraron ellos, para,
1: sí,
0: nada.
1: Sí, sí, sí, sí.
0: O sea, las verdaderas cosas que se deberían buscar,
1: uh-huh,
0: no son.
1: Sí.
0: Sino que se persigue.
1: No, claro. A ver qué decís de mí, claro, que estás esto, que lo otro, viste, todo, claro, la chiquitita perfume, claro, perfume barato. $1,200,000 gastaron entre el 2024 y el 2025. Puntualmente en esto que estamos mencionando, ¿no? Adquisición de tecnología de vigilancia, herramientas para el análisis de información disponible en internet, y el programa de reconocimiento facial, drones con cámaras térmicas y estaciones terrestres para operarlos, ¿eh? Una de las identificadas, de las adquisiciones identificadas, fue la licencia de Maltego, una plataforma utilizada para investigaciones de fuentes abiertas, conocida como OSINT, por $239,013. Esa la adquirieron por $239,013. Y hay más.
0: Sí.
1: Y
0: sí,
1: hay más, sí, todavía. Pero bueno, $1,200,000 dólares se gastaron en esto, señoras y señores.
0: Que yo insisto, si se hubiese utilizado para algo, buscar a quiénes son los que perpetran el delito.
1: Claro, bueno,
0: bienvenido,
1: sí,
0: sea,
1: perfecto,
0: pero no se usa para eso.
1: No, no, te están espiando.
0: Se usa para la persecución ideológica,
1: sí, sí, sí,
0: de la oposición.
1: Claro,
0: no, hasta el momento se está usando para eso.
1: Para eso.
0: Y eso es lo triste, porque teniendo estas herramientas que podrían utilizarlas,
1: claro,
0: en la prevención.
1: Exacto.
0: Buscar a los narcotraficantes.
1: Eso, todo el mundo estaría contento y lo aplaudiría.
0: Claro,
1: de esta,
0: claro,
1: forma la gente
0: se persigue, dice, a la gente, se, yeah, utiliza esta tecnología para identificar a los que van a las movilizaciones.
1: Uh-huh,
0: o sea, uh-huh. ¿Qué sentido tiene eso?
1: Sí.
0: Que alguien me lo explique, yo no lo entiendo.

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0: Sigue llegando gente al baile.
1: Ah, ¿viene gente para el baile?
0: Sí, señor.
1: Bueno, ahí está bueno, si invitaste.
0: Se suman, se suman y siguen sumándose.
1: A ver.
0: Habemos.
1: Habemos baile.
0: Nuevos candidatos.
1: Ah, nuevos candidatos.
0: A presidentus.
1: Ah, mirá.
0: Sí, señor.
1: No, sí, van a salir unos cuantos.
0: Yo le diría a este señor sí. Que ni se presente porque ya está.
1: Sí, ya está listo, ya está todo.
0: Está la reelección.
1: Cotejado.
0: Según el presidente, reelige.
1: En primera vuelta.
0: Según don Caputo,
1: sí.
0: Reelige.
1: Ajá.
0: Sí, gana de punta a punta.
1: Estaba enojado Caputo.
0: Que él gana no lo... de punta a punta.
1: Sí, sí, sí.
0: Bueno,
1: sí.
0: El asunto es que apareció alguien y dijo: yo voy a ser el candidato.
1: Ajá, ¿de qué partido?
0: A la presidencia.
1: ¿De qué partido?
0: No tiene partido, señor. ¿Por qué tiene que tener partido?
1: ¿Y cómo va a ser candidato si no tiene partido político?
0: Él va a ser candidato porque él va a ser candidato.
1: Ah, candidato así extra, extra.
0: Candidato, punto.
1: Candidato extra.
0: Él es el nuevo presidente.
1: Ah, miró.
0: Él no va a venir con la motosierra.
1: Qué bueno, ¿él qué va a traer? ¿Un tractor?
0: No, señor, él va a venir con una cementera.
1: ¿Con una cementera? ¿Qué va a hacer? ¿Va a faltar todo en la República Argentina? Viene con una cementera, o
0: sí,
1: sea,
0: señor.
1: De cemento.
0: Hay que cambiar la motosierra por una cementera.
1: Ajá, mirá.
0: ¿Quién mirá. Dijo esto?
1: No, ni idea, ni idea.
0: Fue ministro de Economía en algún momento.
1: Ah, sí.
0: Te estoy dando mucha pila.
1: No es de la línea de los pelados, ¿no? Viste que hay muchos pelados que... No, no es. Ah, no sé.
0: Además conozco a la gente sin pelo. Menos.
1: No, lo sé. ¿Qué puede ser algún peladín? No, dijiste que no.
0: No.
1: ¿Algún otro que
0: Uno
1: estuvo?
0: Uno de los ex ministros de los últimos
1: 50 años.
0: Mejores 50 años de la vida.
1: Ahí pasaron tantos ahí. Caputo fue uno de los
0: no, pero
1: estuvo.
0: Él no va a competir con su líder.
1: No sé hasta cuándo, líder. Bueno.
0: Él no va a competir contra el líder.
1: No creo que se le tire en contra.
0: El señor.
1: Ajá.

0: tiene voluntad. Quiere ser.
1: Sí.
0: Y todo el presidente de los argentinos, todos y todas juntos, ajá, unidos.
1: El maestro de cada uno, el doctor de cada uno.
0: Exacto.
1: El director técnico.
0: Porque él está convencido.
1: El pastelero.
0: Está convencido que las cosas se pueden hacer mejor.
1: Sí, ¿y cuándo estuvo? ¿Cómo salió mejor?
0: Pero él capaz que se fue porque no lo dejaron.
1: Y sí, a veces no te dejan, claro. Eso es cierto. Porque el plan político es otro, sí. Y bueno, vos llegás ahí, pero no puede hacer mucho.
0: Creo.
1: Ajá.
0: Que se viene
1: una
0: nueva etapa a la Argentina.
1: Mirá vos.
0: Donde hace falta otro estilo de liderazgo. Hacen falta reformas que este gobierno incompetente no pudo hacer.
1: No pudo hacer si les tiene todo arrodillado.
0: ¡Oh, no quiso!
1: No quiso. Claro. Sí, sí, con el tema de Spiriticline, los tiene todo ahí rezándole. Te traje una velita, te prende una velita. Claro, ¿no? Bueno, así que la cosa.
0: Lo mejor que le puede pasar a este país.
1: Sí, sí.
0: Es una propuesta.
1: Ah, muy bien, sí, tiene propuesta.
0: Liberal.
1: Ya cambia, sí.
0: Republicana.
1: Sí.
0: E independiente.
1: Ajá. Federal.
0: Eso federal lo puso usted. No le ponga
1: que,
0: palabra al candidato.
1: Mira vos,
0: Él tiene una propuesta.
1: Sí.
0: Liberal.
1: Sí.
0: Republicana e independiente.
1: Mira vos, ¿Y con qué partido va?
0: No es, se independiente.
1: Sabe. Es independiente.
0: Te lo acabo de decir.
1: Es independiente.
0: Claro, ¿cuántas veces le voy a repetir?
1: No, está bien, bueno. Bueno, por ahí a lo mejor la pega, qué sé yo.
0: Propuesta. Ayuda. Liberal.
1: Sí.
0: Republicana e independiente.
1: Sí, sí, bueno. Bueno. Por ahí a lo mejor, qué sé yo, el señor tiene suerte, lo votan 4-5 y ya queda para después, para las próximas 4 años.
0: No, señor, no me menosprecie al candidato porque él
1: sí
0: cree en las propuestas. Hay que ofrecer la alternativa a la ciudadanía.
1: Y sí, sí, mirá cuando vino Milei, me apareció con la motosierra ahí todo el mundo.
0: ¿Quién daba 5 pesos por él?
1: Nadie, ni lo conocíamos.
0: Claro.
1: Apareció así como el otro presidente, el ¿cuál es? El de Perú. El presidente, no, de Colombia, ¿no? Que apareció el Yanquilandia y lo pusieron.
0: Claro. No es Yanquilandia, es ciudadano norteamericano, presidente de Ecuador.
1: ¿De Ecuador? Bueno.
0: O Colombia, yo no me acuerdo.
1: Colombia, Colombia. Tiramos verdura a nosotros, cualquiera. Bueno, así que, qué sé yo, viste que los argentinos para eso somos mandados a ser. Mirá qué lindo el muchacho cómo habla. Qué pinta que tiene, y así, y sácate. O sea que se baja la motosierra y se viene la cementera.
0: Sí, señor, vamos a activar el cemento a producir.
1: Y alguno va a aparecer con fideos, otro claro va a aparecer que sí, va a aparecer algún otro, qué sé yo, no sé. Tenemos que plantar arbolitos, traje semillas, no sé, cualquier cosa. La cosa es llegar. Y yo creo que debe haber muchos que quieren sentarse en el silloncito tan preciado, ¿no? Como siempre en la política, ¿viste? Que recién decía la diputada, y aparecen muchos cuando vienen las elecciones.
0: Yo lo único que sé.
1: Muchos partidos.
0: Que él quiere ser candidato.
1: Ajá, hay que ver si lo dejan.
0: Va a ser candidato, sí. O sea, nada le impide ser candidato.
1: Ah, claro.
0: ¿Qué le impide ser candidato?
1: No, tiene que tener los avales que te
0: claro
1: piden y nada.
0: Pero
1: más.
0: Si él sale y habla y ya tiene la propuesta
1: y, claro,
0: y quiere ser esta opción,
1: ajá,
0: liberal, republicana e independiente,
1: tiene
0: pero tres, bienvenido sea.
1: 3-1 tiene, señoras y señores, 3-1, Mientras los otros partidos se están acomodando. Se van acomodando y en algún momento saldrá.
0: Hay que ver, porque seguramente el presidente de la República Independiente de Córdoba también quiere postularse.
1: El presidente de la República Independiente de Córdoba. Y sí, sí, sí. No es para menos. Quiere dar el salto.
0: Claro, no sé si todavía llegó a la Cámara de Diputados, pero
1: ya,
0: bueno.
1: ¿Ya llora? ¿Y qué? ¿Ya llora queda afuera? Yo lloro bastante.
0: Él es gobernador. No tiene nada que ver con el presidente de la República Independiente de Córdoba.
1: Claro, no, pero por ahí a lo mejor quiere ser también. Vaya a saber.
0: No, no le da.
1: No le da, ¿no? No le da, no es como el otro. El otro es

0: conocido.
1: El otro era el presidente de Córdoba.
0: Me acuerdo cuando daba su discurso que hablaba como ya si fuera el presidente, viste, pero de Córdoba.
1: Obvio, si fue presidente de Córdoba. El tema es que lo eligieron diputado, claro. Y todavía no sé si asistió a una sesión.
0: Sí, sí, fue a la sesión.
1: No, me pensé que no, que todavía no a una.
0: No, si ya está terminando. No, sí, sí, sí, recién entró. No, así que no, me imagino que ya debe haber ido a conocer en la cámara.
1: Creo que no.
0: Qué malo.
1: No se ríe, se lo estoy hablando en serio. Me parece que ni siquiera eso.
0: A ver, lo vamos a chequear, a ver qué dice. Chequea, Beto. Pero bueno, sí, van a aparecer muchas personas, muchos nombres, con distintas opciones, propuestas. Y bueno, hay que escucharlos a todos, siempre decimos lo mismo.
1: Sí.
0: Mirá después por no escuchar. Te duele la pancita, la cabeza y los callos. Sí, claro, te da, viste, te da la cosita, te da la cosita.

0: Bueno, Schiaretti asumió como diputado nacional por Córdoba, no como presidente de Córdoba, diputado nacional.
1: De diputado, salió el diputado elegido, el con más votos.
0: El 12 de febrero del 2026.
1: Sí, señor. 12 de febrero.
0: Ese día él asumió.
1: Ajá, juró. Muy bien, juró.
0: Y de ahí ha tenido algunos inconvenientes técnicos y al parecer no ha ido a muchas sesiones.
1: Está cortada la ruta.
0: Puede ser. Hay bache en el camino.
1: Hay mucho bache. Claro. Mucho bache, no puede viajar, claro. Sí, bueno, pero de todos modos me imagino que después, si falta mucho, tiene alguna sanción, algo, ¿viste cómo es?
0: ¿En dónde?
1: En la cámara.
0: ¿Cuándo? ¿A quién? ¿A quién?
1: Más tarde.
0: Y bueno. No me mienta, por favor.
1: Así que todavía no se le conoce.
0: Sí, se le conoce. El presidente Córdoba, ¿cómo no lo van a conocer?
1: Sí, obvio. Él es también peronista, guarda.
0: ¿Qué?
1: Peronista es, sí.
0: ¿Qué?
1: Bueno.
0: Él es el libertario.
1: Ah, ¿el libertario?
0: Claro.
1: No, pero si no era peronista, siempre fue peronista.
0: Él hizo campaña por Milei.
1: Abandonó el peronismo y se fue para el.
0: Sí.
1: Para el libertismo.
0: Sí. Ajá. Porque es más divertido.
1: Claro, es más divertido, lógico. De última agarra la motosierra y se divierte. ¿Qué sé?
0: ¡Oh, Dios!
1: Sí. Qué personaje que tenemos en este querido país,
0: Bueno, pero es la típica.
1: Sí, la típica. Todo
0: a ver, los peronistas que pierden internas.
1: Sí, se van a otro lado.
0: Sí.
1: Yo quiero estar.
0: Y se van
1: los peronistas,
0: a la oposición más opositora.
1: Los radicales, todos hacen exactamente lo mismo.
0: Yo no lo veo tanto en el radicalismo.
1: Porque son menos. El peronismo es muy grande, un movimiento muy grande. Por eso se llama movimiento.
0: Pero la gran pata que lleva a la Libertad Avanza donde está hoy es el peronismo.
1: Y sí le dio una gran mano.
0: Claro. Sí. Claro.
1: Y no
0: fue el radicalismo.
1: No, el radicalismo le puso todas las instalaciones en el país. Eso hay que decirlo.
0: El radicalismo.
1: Tuvo asiento por eso, evidentemente.
0: El radicalismo no fue con la Libertad Avanza.
1: En algún momento había algunos.
0: No, el radicalismo fue con el PRO, esa fue anterior.
1: Sí. No, pero acá también.
0: A Juntos por el Cambio, el radicalismo le hizo base en el país, porque el PRO no tenía base en el país.
1: Y no lo dejaban ni hablar, ¿eh?
0: ¿A quién?
1: A los radicales.
0: Ah.
1: En ese momento no lo dejaban ni hablar.
0: Claro. No. Pero en realidad el peronismo que perdió internas, hoy por hoy, en su gran mayoría, anda con camiseta violeta.
1: Sí. Bueno, arrancó hace ya como una hora la CGT, la CTA y los movimientos sociales al Ministerio de Economía. Uh-huh. Cualquier cantidad de gente.
0: Sí, el reclamo por...
1: Endeudamiento. Sí.
0: No sé para qué van si ya el ministro dijo que el endeudamiento familiar es un problema familiar.
1: Sí, lo acaba de decir también la diputada recién.
0: Claro,
1: que
0: sí,
1: lo había
0: ya está
1: dicho.
0: Claro.
1: Sí, usted si gasta de más es su problema, señor.
0: Exacto.
1: No me venga a reclamar
0: a mí.
1: Si
0: usted usa la tarjeta para comer,
1: claro.
0: Hágase cargo.
1: Sí.
0: No coma.
1: No, y si la quiere usar para vacaciones, váyase de vacaciones con la tarjeta.
0: Pero claro,
1: si la quiere
0: pero
1: usar
0: es un problema suyo.
1: Claro, sí, no es problema de ellos, no, exacto, sí.
0: El endeudamiento es un problema de la familia, punto. Aprenda a gastar.
1: Claro, si tiene frío, apague la calefacción. ¿Para qué va a andar gastando en calefacción que sale muy caro, no? Apague la luz también, ¿para qué quiere luz?
0: Es frío.
1: No, es así. Menos gastar agua en ducharse y todo eso.
0: Me pasé a escuchar
1: un
0: analista económico.
1: Escuchar esas cosas.
0: Que decía que en realidad.
1: Sí.
0: ¿La culpa de esto de quién es?
1: Ajá, ¿y de la gente?
0: No.
1: ¿De quién?
0: ¿De quién?
1: No, ya sé, del Cucarandia.
0: ¡De los cuca!
1: Claro, pero a mí me da mucha bronca
0: los
1: porque...
0: Los gobiernos cuca le enseñaron a la gente
1: a cambiar el auto.
0: Que tenía derecho a comer. claro, que sí, tenían de comer, perdón, a irse perdón, de vacaciones.
1: Perdón, comer de lo mejor, nada de comer así huesito. No, comer, no, de lo mejor.
0: Comer de lo mejor, no, a comer.
1: Sí, comer de lo mejor.
0: No, eso lo pone usted.
1: Y tomar alguna
0: este
1: cosa
0: analista
1: y
0: económico,
1: postre. Y postre,
0: ver,
1: sí.
0: Usted vaya a la universidad, ajá, y recíbase de analista económico, sí, y viene a corregirnos, no, lo que decía este señor, que no, es analista económico y sabe de verdad.
1: Sí, sí, no, sí, sí, sí, sí, sí, sí. Me cuesta creer, me cuesta creer.
0: Bueno, este señor lo que decía es eso, que los gobiernos cucas,
1: ajá,
0: le enseñaron a la gente que tenía derecho,
1: sí,
0: a comer,
1: sí,
0: vestirse,
1: derecho, un montón de derechos,
0: irse de vacaciones,
1: sí,
0: y que eso no es verdad.
1: No es verdad.
0: No.
1: Este gobierno lo que te muestra es eso, que no era verdad eso.
0: Que los pueblos, sí, en realidad tienen que tener lo que pueden tener.
1: Claro, ellos
0: esas,
1: sí,
0: son las naciones que son soberanas, que son así fuerte y potentosa.
1: Ajá.
0: El pueblo sabe.
1: Sí.
0: Llega hasta donde puede y más allá no sigue.
1: Claro, se queda ahí los...
0: Ya, si, sí, usted puede comer carne una vez por semana, come, sí, carne una vez por semana. No quiere comer carne todos los días.
1: Claro, claro, tampoco comprarse alguna cosa de...
0: No, no, no,
1: bienestar,
0: no, no, no, no, no, no, endeudamiento cero.
1: Mejorar la calidad de vida.
0: Entonces, el ministro de Economía lo que hace,
1: sí,
0: es enseñarnos a ser buenos ciudadanos.
1: Qué buen señor, che, qué bueno, lo voy a invitar a casa.
0: Enseñarnos
1: que me... Sí.
0: Que tenemos que gastar hasta, ajá, donde podemos.
1: Sí,
0: no hay que gastar más.
1: Sí, sí, claro.
0: Punto.
1: Tiene razón. tiene razón el señor, tiene razón. Por eso la Argentina está endeudada, porque nosotros nos endeudamos los argentinos. Toda Argentina, no, está endeudada con el mundo. Porque es culpa nuestra eso. Mirá si no, viste, gastamos de más.
0: Obvio.
1: Todos, los 47 millones gastamos de más.
0: No, yo no gasto de
1: y pedimos
0: más,
1: plata para pagar los intereses de los intereses de los intereses.
0: Bueno, hay otros que están más endeudados que nosotros.
1: ¿Sí?
0: Sí.
1: No te puedo creer.
0: Sí.
1: ¿Más que nosotros?
0: Obvio.
1: No creo, no creo. Nosotros somos del ranking, cualquier ranking que pongas, somos los número uno.
0: ¿Estás seguro?
1: ¿Quién tiene mucha deuda también? Venezuela sabemos que tiene deuda.
0: Venezuela es otra situación, no es comparable, claro, con nadie, por favor. Pero Estados Unidos.
1: Nah.
0: Estados Unidos tiene un pasivo total pendiente,
1: sí,
0: de 40 billones de dólares.
1: Con razón le tolera ese lado. ¿Cuánto necesita? 5 mil millones, tómate dos y no le hace nada. 40. ¿Mm? 40 billones. ¿Mm? O 40 mil dijiste.
0: 40 billones.
1: 40 billones
0: de dólares.
1: Eso sí que no te alcanza el cajón del ropero para poner el millón de dólares.
0: No.
1: 40 billones es lo que tiene de deuda a Estados Unidos. ¿Y a quién le debe tanta plata?
0: No sé, pregúntale a ellos, que me pregunta a mí.
1: ¿Han pedido prestado? Claro, ellos también necesitan.
0: No creo que sea préstamo.
1: Pobre.
0: Yo creo que sean algunas cositas que han comprado.
1: Pobre gente, necesita... Bueno, el pueblo por eso no quería guerra ni nada de eso, porque sabe todo cómo termina. Siempre se termina pagando el pueblo, que no alcanza, que esto, que lo otro. Esto se dijo siempre, ¿no? Estaban totalmente en desacuerdo con la política que lleva adelante el abuelito este. Claro, sí. Bueno, mirá vos, así que está... Bueno, es una nación muy poderosa. Para ellos 40 billones no es nada, Ifis.
0: En realidad lo que dicen es que tiene, sí, que ver con las medidas económicas que ha tomado Trump.
1: Claro, claro.
0: Esto, sí, de que a vos te pongo arancel, al otro le quito arancel. Y el otro de contrapartida te dice, me pusiste 100, te pongo 200,
1: claro,
0: de arancel. Entonces,
1: claro,
0: en toda esa...
1: Sí, esas movidas.
0: Esa movida está perdiendo el Estado.
1: Claro. Sí, no,
0: eso es lo que
1: no tiene estabilidad. Hoy una mañana otra, y la gente
0: no es un tema de estabilidad,
1: no
0: es un tema
1: eso.
0: Económico.
1: Sí, por eso.
0: Si usted me pone un arancel del 100 y
1: por
0: yo
1: eso.
0: Le pongo uno de 200, no hay,
1: claro,
0: posibilidad alguna de movimientos económicos.
1: Uh-huh. Así que,
0: y
1: bueno,
0: nosotros no los vamos a ayudar porque nosotros ya no tenemos más pesos para vender.
1: Cierto, ¿eh? Vino...
0: No vengan a pedir peso acá.
1: ¿Cómo se llama el señor que vino y se llevó todos los pesitos? Qué bárbaro, ¿eh? Qué manera de comprar billetes, qué ganas de comprar billetes de argentinos que tenía.
0: Le encantaban.
1: Le encantaron. Qué negocio que se hizo en 5 horas.
0: Sí.
1: Se volvió multimillonario gracias a los pesos argentinos.
0: No, él no se hizo millonario.
1: Que son muy poderosos.
0: Él ayudó al Estado, porque él no estaba con la de él.
1: No, claro, no. No, es para el Estado que está necesitado, el Estado B. Ahora estamos dando 40 billones de B.

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0: Bueno, la senadora Montes de Oca dio algunas declaraciones que no es tanto que disminuyó el consumo, sino que cambió la forma de que la gente consume. Dijo con referencia a nuestra provincia, ¿no?
1: Ajá.
0: Se refirió a la situación económica provincial. Dijo que no lo desconoce nadie de la Libertad Avanza. Podría decir que estamos felices con los resultados que tenemos. Ella dice que está convencida que este es el camino correcto.
1: El presidente dijo que la economía está pum para arriba.
0: Está pum para
1: Así
0: arriba.
1: Que si ella no opina lo mismo...
0: Ajá, bueno que pueden estar espiando.
1: No, ¿por qué la van a estar espiando?
0: No, digo yo.
1: Es senadora, tiene que decir lo mismo que dice su jefecito Capo Máximo.
0: Sí, pero por ahí a lo mejor no piensa de igual, qué sé yo.
1: Es una, y voy a decirlo, palabrota y todo, porque lo dijo el presidente, y cito textual.
0: Ajá, sí, vi que dio algunas declaraciones, sí.
1: Es una estupidez,
0: uh-huh.
1: Eso de que no se llegan a fin de mes.
0: Ajá, ¿no? Él dice que todos llegamos.
1: Es una estupidez.
0: Ajá.
1: Eso de que no llegan a fin de mes, no llego a fin de mes.
0: No llego.
1: Si usted no llega,
0: sí.
1: Ya lo sabe.
0: Sí, gaste menos.
1: No, ya sabe qué.
0: bueno, estas cositas que...
1: Esto lo dijo el don presidente.
0: El don presidente, sí.
1: Sí, señor.
0: Sí.
1: Recordamos que él era el principal orador del Consejo de las Américas.
0: Claro, noveno viaje que hace.
1: No, es acá. ¿A dónde viajó?
0: No,
1: eso es acá.
0: Ah, este
1: es acá y ahora.
0: Ah, bien.
1: Así que bueno, el presidente dijo que es falso, de falsedad absoluta.
0: Sí.
1: Y esto sí es real. Defendió su modelo económico y dijo que la inflación bajó en su mandato. Eso es real. Nadie puede desconocérselo.
0: Uh-huh.
1: Agradeció a la Cris con K por lo que tiene que ver con las gestiones en el Fondo Monetario Internacional, obviamente.
0: Uh-huh.
1: Y dijo que su mandato es bajar la inflación... Y hacer crecer la economía.
0: Claro, sí. Sí, ese es lo que él propone y quiere hacer.
1: Sí. Así que bueno, eso es parte de sus declaraciones. Planteó esto puntualmente, de esos que andan diciendo ahí que la gente no llega a fin de mes. Es una estupidez, que no es verdad.
0: Ajá.
1: La gente llega a fin de mes.
0: La gente llega a fin de mes.
1: Sí.
0: Llega con hambre, sin hambre, pero llega.
1: No, la gente llega.
0: Ah, llega, punto. Llega. Sí. No hay...
1: La economía está creciendo.
0: ¿Está creciendo?
1: Sí.
0: Ajá, bueno, ojalá que nos demos cuenta pronto, che, no lo veo, pero bueno, sí. Ojalá lo logre para todo el bienestar de la República Argentina, del pueblo. El pueblo está esperando eso.
1: Díjole el presidente.
0: ¿Más dijo?
1: Ajá. Si fue a dar un discurso.
0: Ajá, sí.
1: La economía está creciendo.
0: Ajá.
1: 8,3%.
0: Sí.
1: Y díjole, y cito textual, a mí me encanta lo textual del presidente.
0: Ajá.
1: Si limpiamos el arrastre que nos dejó el kirchnerismo en los dos primeros años, teníamos una expansión de más de 10 puntos.
0: Mirá, 10 puntos.
1: Sí, señor, le damos súper bien.
0: Bueno, sí, pum para arriba, alegría. Beto me mira como diciendo, ¿qué está diciendo?
1: Y eso que dice que hay crecimiento a dos velocidades, que la macro va por un lado y la micro va por otra.
0: Sí.
1: Son ignorantes.
0: Ah, ¿viste que no todo es color de rosa? A ver, ¿por qué
1: son precarios intelectualmente?
0: ¿En la economía?
1: En todo.
0: Ah, en todo.
1: Yo le aconsejo a la senadora que revise los conceptos del presidente porque no está de acuerdo con ella. Es mentira que la gente no llega a fin de mes.
0: Ajá, es mentira.
1: Es mentira que la gente la está pasando mal.
0: Sí.
1: Es mentira el concepto de los crecimientos paralelos, por un lado la macro y por el otro la micro.
0: Uh-huh.
1: Y que los que piensan así son precarios intelectualmente.
0: Ajá, mira vos, somos precarios entonces.
1: No, hágase cargo, usted si te piensa, yo no pienso eso. Nada de eso pienso yo.
0: está pum para arriba. Sí, alguno tiene que estar pum para arriba. Yo quiero conocer gente que esté pum para arriba. Porque no todo puede ser pum para abajo, claro.
1: Sí, es mentira, gente, el desempleo es mentira. Porque así como desaparecen las empresas, aparecen otras.
0: Sí, sí, yo creo que...
1: ¿Y sabe por qué pasa eso?
0: En algún lado...
1: ¿Sabe por qué pasa eso?
0: Porque tenés una economía...
1: Porque cambiaron las condiciones de la economía.
0: Claro, ahora no pagan impuestos, nada, no dejan un mango en el país, se llevan toda la guita y nosotros acá nos quedamos mirando. Y cerramos la fábrica.
1: Pero cierra esta fábrica
0: y abre
1: porque
0: otra.
1: Seguramente eran todos cuca.
0: Y abren otra.
1: Entonces viene otra, claro. Con otra mentalidad, con otra innovación, con otras ganas, sumándose por ahí algunos de los planes económicos para los grandes empresarios que no pagan impuestos, no pagan esto, no pagan lo otro.
0: Sí.
1: Y abre su empresa. Le paga menos, pero usted tiene trabajo igual.
0: Claro, sí, sí, sí.
1: Te y usted paga. Está pum para arriba, mejor que antes.
0: Te paga menos, eso sí.
1: Bueno, pero eso ya es otra cosa.
0: Sí, sí, si tiene que andar o eso o nada.
1: Claro.
0: Claro, claro.
1: Sí. Sí. Así que habló de sus grandes éxitos.
0: Yo no sé dónde saca todas esas cosas el presidente.
1: Tenía escrito en un discursito, yo lo vi.
0: Algunos se lo escribe todo esto y él lo lee.
1: ¿Él?
0: Él lo lee.
1: ¿Él lo escribe?
0: No sé. No sé. Porque lee todo lee, está todo pero perfecto,
1: la
0: perfección.
1: Economía está creciendo.
0: Pero ¿cuándo vamos a ver los resultados? Nosotros el pueblo no lo vemos.
1: Es mentira que usted no lo ve, es mentira que el pueblo no lo ve. Ya le expliqué tres veces que eso es una cosa así mental suya.
0: Sí.
1: Ya me olvidé cómo era la frase textual.
0: Sí, no.
1: Es precariedad intelectual.
0: Es irrepetible lo que dijo.
1: No. Los que no ven cómo la economía crece son precarios intelectualmente.
0: Claro, sí, bueno, me debe pasar eso, porque yo la verdad que no lo veo.
1: Es precario, lo suyo.
0: Sí, súper precario. No. Y así como yo, hay montones que son súper precarios.
1: No me sume a los oyentes, porque los oyentes están todos fantásticos.
0: Están todos...
1: Estamos todos bien.
0: Ajá, bueno.
1: Estamos todos bien, este es el camino.
0: Sí, este es el camino.
1: Porque ¿sabes lo que pasa?
0: El abismo. Sí.
1: ¿Sabes lo que pasa?
0: Sí.
1: De la vereda del frente.
0: Algún parrafito tiene que haber, claro.
1: Del lado de enfrente.
0: Sí.
1: Hay políticos que quieren romper todo.
0: Ajá. ¿Quieren qué cosa van a romper?
1: Sigo confiando en los argentinos de bien. Que no quieren volver al pasado.
0: Claro.
1: Y no quieren convertirse en Cuba.
0: Claro.
1: Chan, chan.
0: Sí, le faltó el chan, chan nada más. Bueno, qué cosa, ¿eh? Qué cosa, tan... Yo siempre me

0: chicos. Que quieren romper todo.
1: Ajá. ¿Quieren romper? ¿Qué cosa van a romper?
0: Sigo confiando en los argentinos de bien. Que no quieren volver al pasado.
1: Claro.
0: Y no quieren convertirse en Cuba.
1: Claro.
0: Chan, chan.
1: Sí, le faltó el chan, chan nada más. Bueno, qué cosa, ¿eh? Qué cosa, tan... Yo siempre me... Claro, viste,
0: tiene... Calificó como monumento la ignorancia, el crecimiento, el concepto de crecimiento a dos velocidades.
1: Hay discurso para todos, de ver qué quiere escuchar.
0: Yo lo que le estoy diciendo, a ver si me entiende.
1: No, sí, totalmente.
0: Que Schwarzenegger dijo y habló y defendió el concepto del crecimiento a dos velocidades. Y el presidente dijo...
1: Sí, una imbecilidad.
0: Que era una imbecilidad.
1: Sí.
0: Monumento a la ignorancia... El concepto de crecimiento a dos velocidades.
1: Sí.
0: Eso es una precariedad intelectual grosera.
1: Claro, claro, sí, ya es demasiado, es demasiado. Pero yo digo, no se ponen ni de acuerdo para dar un discurso. No,
0: a ver, presidente, ¿por qué ponerse de acuerdo con nadie para dar un discurso?
1: Sí, tiene que mirar el discurso de su ministro, de
0: pero,
1: lo que sea.
0: No, todo lo contrario.
1: No, no, y tiene
0: todo
1: que
0: lo
1: mirar.
0: Contrario.
1: Tiene que mirar porque ¿quién está diciendo la verdad ahí?
0: ¿Quién? Presidente.
1: El presidente. Y el
0: otro.
1: Y el otro queda, pero no. Los mensajes tienen que ser claros.
0: El mensaje lo da el presidente. El otro es un precario intelectual.
1: El otro está destruyendo todo.
0: El otro es un precario intelectual. Lo dijo el presidente, lo dijo yo.
1: Bueno, así que... Qué bárbaro. Bueno, en algún momento se van a poner de acuerdo, seguramente.
0: Claro, usted tiene los dos títulos en los medios. Por un lado, el discurso del... Schwarzenegger, que habló del crecimiento inédito con dos velocidades.
1: Ajá.
0: Y por otro lado, tiene lo que dijo el don presidente.
1: Claro.
0: De que eso es una estupidez.
1: Mira vos, Bueno, sí, todo el mundo tiene una versión, pero acá si vas a los bifes, la cosa es otra. Por ejemplo, estaba mirando a Araceli González, opinó sobre la situación que está atravesando los emprendedores en Argentina.
0: ¿Por qué
1: sobre
0: coca?
1: Todo el cierre de las pymes.
0: Porque la hija cerró la pyme.
1: Y la hija Florencia Torrente cerró su,
0: claro.
1: su la marca indumentaria.
0: Seguramente porque es cuca.
1: No sé si es cuca o no pudo más. Ya viste que a veces no se puede más. Y cerró otra pyme más.
0: No,
1: todos los días cierran pyme, ya... cierran.
0: No, el presidente ya explicó que eso es todo cucaje.
1: Es todo cucaje.
0: Ajá, que es mentira que la gente no llega a fin de mes.
1: Cucalandia.
0: Basta de mentir.
1: Es cucalandia.
0: Basta de mentir.
1: Sí. Bueno, señoras y señores, ya está, listo. Con esto ya tenemos, pero es para hacer, imagínense, podemos hacer una torta, tenemos pero dulce para hacer.
0: No sea precario intelectualmente.
1: Precario intelectualmente.
0: Qué buena que te la parece.
1: Y el otro, la que me gustó también era la de la economía, ¿cuál era la economía de Caputo? También que lo... Creativa.
0: ¿Qué tiene que ver el...
1: Creativa, economía creativa.
0: No, pero eso... No, contabilidad creativa.
1: Ah, contabilidad.
0: Es lo que dijo el Fondo Monetario Internacional.
1: Ah, fue fenómeno.
0: Pero hace un par de meses atrás.
1: Sí, no sé.
0: No tiene nada que ver con el hoy.
1: Pero queda grabado. Pero ya está medio como obsoleto.
0: Por eso, eso ya es obsoleto. Ahora vamos con esta.
1: Claro, eso. Precario, ¿cómo era? Precariedad.
0: Intelectualmente.
1: Precario intelectualmente.
0: Sí.
1: Mirá vos, Qué lindo... Hablan lindos términos, Hasta te llegan a convencer cuando te dicen, ¿viste?
0: Yo ya estoy convencido.
1: Y que después, cuando vas a los bifes...
0: Tráigame la urna.
1: Olvídate. Cuando vas a los bifes, no.
0: No me gusta el bife.
1: No, ni ahí, no llega absolutamente nada.
0: Bueno. No me gusta el bife.
1: No, claro, ahora toda la Argentina
0: es vegetariano.
1: Sí, no, claro, hay que cuidar la salud, lógico.
0: Obvio.
1: Sí.
0: No tengo colesterol y todas esas cosas raras. Lo mejor es eso.
1: Nada más, señoras y señores. Esta es la realidad de esta querida República Argentina. Nada más, nos encontramos mañana, aquí mismo a las 14. Saludo para todos, los que están ahí, que nos aguantan hasta el último momento. Que terminen bien esta jornada de jueves. Y mañana a las 14, aquí mismo, LRF 780 Radio Argentina, cuando digamos comunicación rayada. Nada más.
0: Hasta mañana.
1: Chau, hasta mañana.

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0: Muchas gracias.
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0: Muchas gracias.
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1: con... Amigas y amigos chamameceros, tengan todos ustedes muy pero muy buenas tardes. A partir de este momento y hasta las 21 horas estaremos acompañando con toda la música del litoral en buenas tardes, litoral. Y nuestro saludo desde la ciudad más austral del mundo, Ushuaia, capital de Malvinas, a través de la transmisión en streaming de Radio Espacio Ushuaia, conjuntamente con Radio Argentina 98.1 MHz. En YouTube me encontrarán como Damián Núñez Ushuaia, Radio Espacio. También en Facebook, en versión streaming y en Radio Argentina 98.1, www.radioargentina.com. Ahí también puede sintonizar el programa Buenas Tardes Litoral. Ahí se encuentran los controles técnicos. Muy buenas tardes, Roberto Castellano. Nuestros invitados especial son ustedes, nuestros televidentes, nuestros oyentes. Así que justamente en este horario, ¿no? Horario de mate, de estar tranquilo en su casa, en un día jueves, casi dije viernes. 20, hoy jueves 20, jueves día de visita de novio, acuérdese, acuérdese. Así que todos aquellos que tienen que ir temprano, 8, 20 horas clavado en la puerta, ¿eh? Así era, sí, así. Porque a las 21 se servía la cena. ¡Opa! El novio dos días no comía. Y ahí se desquitaba. Bueno, bien, mis amigas, línea de contacto 2901-585508. Estamos aquí en Radio Espacio y Radio Argentina para estar con ustedes, hacerle compañía con los...

buenos tiensos. ¿Tienso? Dije, sí, está bien. Así, si sabés, voy a mostrar a la cámara. Ahí está, perfectamente. Están invitados. Señor, si usted está cebando un mate, y ahí damas, por supuesto, le toca a la dama el mate, nunca le dé, recuerde este detalle, es importante, nunca le dé a una dama el mate con la mano izquierda, sea un caballero. Dígale, ¿se sirve un amargo? A ver, Susi, vamos a buscar un hombre. ¿Se sirve un amargo? Y si Susi te dice, ¿y por qué un amargo? ¿Y por qué de dulce está usted? ¡Epa! Ahí está, ¿eh?

0: los tiempos que...
1: 17 minutos, pasaron de la hora 19 en nuestro país y nuestro encuentro musical con los mejores intérpretes de nuestro folclore del litoral. Comenzábamos con La cuna del manto blanco, tema escrito por Jorge Coduti a la luz de un candil a las 2 de la mañana con una hoja y un lápiz. Pueblo Presidencia de la Plaza. Y tenía que acordarse de todo, de todo, de todo, de todos los parajes y de todos los departamentos. ¿Te imaginas 2 de la mañana? El San Cosmeño, Don Tránsito, Cocomarola, en versión del dúo de la simpatía Verón Palacios. Especial este para el parrillero, sí, olvídate. El parrillero más austral. Saludo para todos los amén, me acordé del amigo Espinillo, Cachito Espinillo, Betty, Y gente escuera, dice Betty. Y gente escuera, toda mi gente quiere decir eso, Gente escuera. Donde hay humo y asado, dijo un santiagueño y se pasó 15 días corriéndolo a un tren carguero. El parrillero más austral, entonces el amigo Arnaldo, su esposa linda. Siempre, siempre, atento también a nuestro programa, tranquilamente tomando unos tiensos como quien suscribe. Bien, seguimos entonces, mis amigas, mis amigos, y saludamos, porque también nos están escuchando a full ahí. 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Porque si digo picada, no sé, bueno... Picada. Bueno, los que somos, conocemos la zona rural, una picada es un camino hecho por los hacheros, todas esas cosas. En este caso estamos en la gran urbe. Bueno, ya se sabe, ¿no? Una tabla, claro. Bueno, y después vienen todos los contenidos. Saludos también para Silvia, para las cajeras más austral, ahí para Noelia, para Carolina, para Brisa, para todos. 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Así que recuerde, entonces, Alén 756 y dígale buenas tardes, Litoral. Buenas tardes, Litoral. 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

Vamos a contarte la historia de una abuela chaqueña. La Oma es una mujer de 70 y pico de años. Vive en el monte chaqueño, cerquita de San Bernardo.

27 minutos pasaron de la hora 19 en nuestro país. Seguimos acompañando a doña Ramona, la señora, la novia del Paraná. Nos dejaba Puerto Sánchez. La Oma, una canción memorable, ¿no? Y que, por supuesto, encierra esta linda historia, ¿no? De esta, de una mujer, ¿no? Que en realidad, de origen alemana. ¿Sabe lo que quiere decir Oma en alemán? Quiere decir abuela. Bueno, vamos a comentar quién fue, porque la canción, ¿no? Esta canción que recorrió el mundo, aún recorre el mundo, ¿no? De este personaje, está enorme y me pongo de pie, ¿no? Porque realmente, si le tengo que decir quién fue Marta Offne de Rabe, que nació en realidad, no era chaqueña, nació en Santa Catarina, Brasil, un 12 de octubre del año 1907, ¿no? Hija de un matrimonio de inmigrantes alemanes, y en su juventud conoció al señor Armando Rabe, un joven alemán con quien formó pareja. Tras mudarse en busca de mejores tierras, la familia se instaló en la localidad de San Bernardo, en la provincia del Chaco. Quedó sola ahí, en un humilde rancho de difícil acceso en el monte profundo, rodeado de picadas, donde vivió de forma austera, dedicada al trabajo rural y criando a su familia con enorme sacrificio. La Oma, esta canción, el origen de esta canción tiene un contenido. Mi amigo Daniel Altamirano, quien visitaba frecuentemente la zona de San Bernardo, junto a un médico local que atendía a la salud de La Oma, al conocer su realidad de soledad, dignidad y arraigo profundo a la tierra, quedó conmovido y decidió inmortalizarla en versos que más tarde se convirtieron en un himno del cancionero popular argentino. Marta Offne falleció el 19 de noviembre del año 1994 en su querido paraje chaqueño, sin dimensionar por completo el alcance masivo que su historia había logrado en el país. Marta Offne, la Oma, en el año 1987 fue declarada la Mujer del Año por el Congreso Nacional en el gobierno del doctor Alfonsín. Más tarde, cuando estaba el otro presidente, el de Patilludo, Menem, ¿no? Y estaba en resistencia haciendo un... estaba de orador haciendo un discurso, ¿no? Y un periodista le pregunta, va a visitar... un periodista le pregunta si va a visitar a la Oma, a la casa de la Oma. Sí, por supuesto, dijo, vamos a visitar la casa de la señora ilustre, y qué sé cuánto, y verso va, verso viene, ¿no? Bueno, pasó el tiempo, le hacen una nota a la Oma, ¿no? Y le dice, ¿usted cree que va a venir a visitarla el presidente Menem? Sí, claro que sí. Va a venir, le dice la abuela, el día que los sapos crezcan colas. Bueno, se da cuenta que los sapos no tienen cola, así que, bueno, así más o menos, ¿eh? Qué lindo, ¿no? Esta historia, realmente, una historia que los que conocemos, yo fui a conocer, pero no, imposible entrar a la casa de la Oma, porque ya es todo monte cerrado, imposible, imposible. Bueno, sus restos están en San Bernardo, su cuna, como decía ella, esta es mi patria, esta es mi cuna, tenía hijo también, un par de hijas también, que se fueron a estudiar a Estados Unidos, un montón, un hijo en Buenos Aires, médico también. Bueno, ella murió como quería. Pasaba Navidad, se hacía abundante comida, porque siempre la visitaban, la iban a saludar, y ella, con lo poco que tenía, invitaba a los visitantes, ¿no? Tenía un lorito, que el lorito hablaba muy bien, y era con el lorito, conversaba con el lorito. ¡Ah, qué grande! ¡Qué historia hermosa! ¿No? Bien,
32 minutos pasaron de la hora 19 y seguimos con más. Buenas tardes, Litoral, hasta las 21 horas. Vamos. ¿Usted cree en...? Mejor vamos a escuchar este tema. Yo no creo en brujas, pero que las hay, las...

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Es la hora en nuestro país, 41 minutos pasaron de la hora 19 y seguimos con Buenas Tardes, Litoral.

0: Y lo que os acompañamos hasta las 21 horas llevándole lo mejor de la música, la historia, nuestras costumbres tradicionales, leyendas, cuántas historias también tenemos para contarles, por supuesto. Siempre hay lindas historias a veces que no se conocen y bueno, a través de este programa seguramente vamos a ir recordando muchas cosas que han pasado y que por supuesto quedaron como leyenda o como historias. Señora, señorita, usted que tiene pinta, pero ¿dónde se viste? 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
0: 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A ver, ¿qué le dice? No tenga vergüenza, señora, señora. No. Vergüenza hay que tener para mentir, para engañar, entre comillas, ¿no? Epa, es verdad, ¿no? Algunas cosas, cuando el ser humano para algunas cosas no tiene vergüenza. Pero bueno, esto voy a decir despacito, tranquilito, cosa que nadie nos escuche. Porque después de todo, no estoy diciendo nada malo, ¿no? ¿Te acordás, mi chinita, en el puente Pessoa donde te besé? Cariño.

0: No se dio cuenta que estaba abierto el micro. Seguimos, mis amigas, mis amigos, cuando han pasado 56 minutos de la hora 19 en nuestro país. Partíamos segmento musical para todos los gustos, como a usted le gusta, señor, señora, señorita. Líneas de contacto de Buenas Tardes, el Litoral, 2901-585508, y estaremos como siempre atentos a todos los amigos. Quiero saludar a mis amigos de Presidencia de la Plaza, a mi pueblo, para todos mis parientes. Digo todo en general, porque por ahí nombro y queda uno afuera, después cobro. Y eso que no es en efectivo, eso es lo peor de todo. Seguimos entonces también para nuestra gente de Corrientes. Ahí tengo, en Ensenada, tengo que empezar. No, también para todos, Itatí, ¿qué más? ¿Dónde? Ramada Paso, saludo para mis amigos músicos, ahí también cuántos músicos, Mercedes, el amigo Edgar Duarte, no, también para mi amiga Camila Borchuk, alias La Gaucha Mala, lindo recitado, acá pasamos los recitados de ella, a ver si tengo alguna por acá. Encuentro uno, le vamos a mandar. Pesita lindo, ¿eh? Le manda esas poesías cegaderas. Bueno, vamos a seguir, por supuesto, con más música en Buenas Tardes, Litoral. Y bueno, después busco, sí. Bueno, vamos a seguir, por supuesto, con estas historias, con todo lo que tiene que ver con nuestro litoral. Y también, aparte de lo que es el costumbrismo, también tenemos a veces algunas cosas distorsionadas que no son buenas, pero que en definitiva son parte y formaban parte. Hoy ya no, hay un poco más, ¿no?, de límite para todas estas cosas. Me estoy refiriendo a las cosas despectivas de un campesino, por ejemplo. No, fíjense cuál es la contradicción. La gente de la ciudad, de las grandes ciudades, como siempre digo, no, que desprecia a la gente del campo. ¿Qué pasaría si un día se enojan, ¿no?, la gente del campo y le dice, bueno, nos retiramos del mercado. Ahora sigan ustedes a ver qué hacen. ¿Y el resultado cuál sería? No, dígame con la mano en el corazón, ¿cuál sería el resultado? Negativo sería, ¿sabe por qué les digo? Porque los seres humanos necesitamos alimento. ¿Los alimentos dónde se producen? En el campo. Claro, porque en el campo hay vaca, ¿eh? Hay de todo ahí, hay de todo en mi chacra, nada falta para el puchero. Pollo, vacas y ternero enriquecen mi existir. Tan lindas letras que ha hecho don Gregorio Molines. Claro, y se va uno que vive a la vuelta del obelisco, póngale, con la Recoleta, Belgrano, esa zona bien bacán, ¿no? ¿Y qué hacemos con...? Sí, mucho smoking, mucho esto, pero... ¿Y qué comemos? Pero igual, salchicha, me dicen. Salchicha... Si usted ve cómo fabrican la salchicha, le doy por seguro, que nunca va a querer comer una salchicha. Le dije nomás, ¿eh? Pero por supuesto, tal cual así es. Por eso digo, ¿no?, a veces cuando contamos cosas y algunos piensan, déjate de joder, si allá buscamos, allá no, porque mandan a toda la ciudad, claro, allá se produce en los campos y se mandan a la ciudad, ¿no? Y por supuesto hay estos acopiadores que le compran el quintal. Si digo el quintal, ¿qué estoy diciendo? ¿Saben lo que le digo? La producción total. Te compro todo lo que tengas ahí, listo, te doy, ofrezco tanto. Y fíjense, ¿no?, porque también este problema es un poco dispar por el hecho de que el productor a veces corre el riesgo de una sequía o una inundación y pierda todas sus cosechas. Entonces, ante las dudas, ¿qué hacen? ¿eh? Más sí, llévate todo y dame. Por lo menos me cubrí y bueno, y me quedó algo. ¿Te das cuenta? Así es. Entonces, esa manera despectiva para los campesinos, no digo mal campesino, ¿no? La gente del campo, la gente rural, ahí está, ¿no? Que hagan esas cosas porque también tiene su vuelto. Entonces, tal es así. Yo esto lo padecí, porque vine muy chico a la ciudad. 15 años tenía, me daban con un caño, con el otro, con aquel, dale, vos campesino, vos tenés olor a vaca, vos tenés esto, vos tenés... Y bueno, como dice Damián Núñez, todo tiene un principio y todo tiene un final. Pues claro, después me desperté, después de un tiempo me desperté, lógico. Y vos que tenés acá en la ciudad, el obelisco. Bueno, listo, vamos a ir al chacarero. Y le dicen chacarero. ¿Por qué le dicen? Una manera con un desprecio terrible. Allá te vos sos un chacarero. Vos sos... Y lo que terminé de contar es real. Pero bueno, también hay a veces, y muy cierto, que en la gente de los chacareros, como le dicen, también hay gente muy, pero muy honesta. Y esto sí que... Es posta, como dicen los porteños, es posta,
1: Cada vez hay más gente que lo dice.
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15 minutos pasaron de la hora 20 en nuestro país y seguimos con más Buenas Tardes Litoral, llevándole la música a todos lugares de encuentro. Saludamos a todas nuestras instituciones y todos nuestros barrios aquí en la ciudad de Ushuaia, la ciudad más austral del mundo, también a todos los que están en distintas dependencias, ocupando el lugar y haciendo, por supuesto, sus trabajos de todos los días. Mañana ya es viernes, ¿eh? Mañana es viernes. Bueno, pero nosotros seguimos. ¿Cuál es el problema? Seguimos y seguimos acompañándolos. Saludos para todos nuestros amigos remiseros, taxistas, colectiveros, camioneros, taxis, fleteros, Uber, a todos que están trabajando en distintos lugares, el puerto, a los bomberos voluntarios, a quién más, policía federal, policía provincial. Rapidito tiene que ser las tareas cuando hay

en la frontera, principalmente San Sebastián, ¿no? De lejos también nos siguen, así que un saludo, por supuesto, y que pasen con unos matecitos hasta ahora. ¿Qué estarán haciendo los muchachos de gendarmería? Están tomando unos tiensos, pero por supuesto, está todo permitido, señor. Así que, por supuesto, y aparte trabajando. ¿Saben lo que es trabajar en la frontera, allá con Chile? Y el hombre, ¿dónde es? De Entre Ríos, Chaco, Formosa, Santa Fe, allá del otro lado. Y bueno, está cumpliendo. Pero también convengamos, ¿no?, que eligió, el hombre eligió también. Está bien, me parece muy bien, ¿no? Que seguramente le dijeron, mirá que allá en la otra punta, no importa, yo quiero igual, yo por amor a mi patria, dijo, voy igual, no me interesa. Bueno, listo, está todo bien. La invitación, después no se olvide que están todos invitados. ¿Dónde? Al festival.

0: Sábado 28 de noviembre, gran festival aniversario del programa Buenas Tardes Litoral. Este programa cumpliendo 29 años en el aire. Me falta un año para jubilarme, ahí está, Sí, 30 años de servicio ya, Algo es peor es nada, dijo Lalo, sacó un bagresapo, estaba pescando. ¿Dónde?
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0: A toda música romántica, a toda fiesta, por supuesto, como nunca, aquí en Ushuaia, en el Centro Cultural Esther Fadul, en la ciudad de Ushuaia. Presentación estelar de Los Hijos de los Barrios.
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0: Nuevamente Los Hijos de los Barrios en Ushuaia.
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0: Mi amigo y tocayo Damián Ayala, Los Ángeles Románticos, todos de Corrientes, de Río Grande, Los Cabañas, a quien saludamos, nuestros amigos, Los Cabañas, grandes músicos, de Las Palmas, provincia del Chaco, qué lindo. Mátame si no te sigo. Los Ángeles Románticos, Los Cabañas, dije, y desde Ushuaia, desde aquí, nuestro conjunto, la van a venir a tocar acá en la radio. Los especialísimos amigos del chamamé. Será una noche inolvidable, como nunca. También estaremos homenajeando en nuestro escenario en vida al gran intérprete, compositor y gran músico con una terrible trayectoria musical y un apellido ilustre, Mario del Tránsito Coco Marola. Coqui Marola, padrino de este programa, mi padrino artístico. Y también vamos a festejar en el escenario los 30 años de trayectoria de Los Hijos de los Barrios. Y siguen los cumpleaños. ¿Quién más? Ah, nuestro colaborador Moncho Toledo también. 30, no, 30 no. El 28 de noviembre. No, no. Ojalá tuviéramos un 30 encima. Qué bueno. Bueno, entonces, ¿están todos invitados? Sí. Las damas que se animan, las que saben elaborar torta, no hace falta que le diga. Vamos a tener en nuestro escenario, vamos a tener una mesa dulce, y ahí compartimos todo. Los 30, los 29 años de Buenas Tardes, yo ya encargué una, quédense. Mi parte ya está. Sí, bien. Bueno. Y ahora, pero las chicas, las damas, cero, ¿quién no se va a querer lucir? Ay, la vamos a nombrar. Y las que venden, ahí está, pueden promocionar. Que ahí en vivo y en directo, ¿no? En vivo y en directo vamos a decir, la señorita, ¿usted quiere?

festejar su cumple, no vaya a la panadería, ¿eh? Dicte el número, ahí tiene, disque el número tanto, tanto, tanto, ahí está, ¿eh? La mejor repostera, y ahí van a estar unas cuantas, así que, espero, vamos a ver, acá las pongo, ¿eh? 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Pero por supuesto, vamos rapidito, entonces seguimos con más. Buenas tardes, Litoral, promocionando el tema, el último trabajo de los ahijados del trono.

0: 28 minutos pasaron de la hora 20 en nuestro país y seguimos. Saludos para Eli Medina de Rosario, nuestra amiga seguidora de Villa Ángela, Chaco. Saludos a Mirtita Rodríguez de Pilar, provincia de Buenos Aires, colega en un par de radios allá en Buenos Aires. Hermosos programas, Mirtita, Saludo también a Paula Ver, otra colega de Buenos Aires. No, también, por supuesto, sigo su programa. Muchas gracias por los saludos, siempre. Otra colega de Corriente, Cristina Sandoval, también, que tiene su radio. Saludo, como siempre. Saludo a Camilita, a Camila Orsuk. Ah, Camila Orsuk. No. Camila Orsuk, qué lindo verso. A ver, le vamos a decir a Camila, a ver si nos puede hacer uno de los suyos. Ella siempre, bien romántica, tiene algo y por ahí nos manda. A ver, ¿qué dice? A ver.
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0: ¿Qué tal, Así nomás.

Saludo para dos personas muy importantes. Uno de mis sobrinos. Mi sobrino Dipi Rodríguez. Capo, cantorazo. Para ver otro, mi amigo Marito también. Tumbeta en cualquier momento, pero seguro, compañero. Pero sí. ¿Mañana? Bueno, dale. Estos son los integrantes de los guarimberos del... No, los amigos del chamamé. ¿Qué estoy? Dice cualquier cosa. Los especialísimos amigos del chamamé. Mañana vengan y toquen un par de temas acá en la radio. Ahí está. Bien, mañana y tumbeta. Después le pegamos una buena sentada con una tumbeta. ¿Qué les parece, muchacho? ¿Sí? Bueno, no es cosa de pensar mucho, así que... Vamos con los... Claro, señora, si no usted me tira unos cacostazos en el techo, ¿sí? Bueno, vamos con los momentos románticos. Hay un enganchadito encontré, ¿eh? Para usted, señora, que está esperando los temas románticos, y enseguida vamos a buscar algo para mis amigos. Ah, la corte, sí. ¿Qué tal si vamos? Yo le voy a dar un consejo a los amigos. Y esto es real porque yo escuchaba que decían, no, por ejemplo, mi papá decía, sí, buscate nomás una de las ciudades, te va a sacar hasta el... sí, hasta las ganas de comer. No, hasta las ganas de comer. Sí. Y te buscaba una del campo y decís, no, una del campo no. ¿Qué? Si te buscaba una del campo, vos sabés que... no te va a hacer gastar mucho. Y qué sé yo, pero fíjate qué linda. Ah, ¿sí? Bueno, vamos a escuchar este tema, a ver. Para los amigos del chamamé, ahí está Dipi.

Es la hora en nuestro país, 20:43, y por supuesto estábamos acompañando a todos nuestros amigos, especialmente a usted, señora, que siempre estamos complaciendo en este horario tan romántico. Bueno, ahora está tranquila, muy bien. Seguimos, mis amigas, mis amigos, seguimos, bueno, para todos los que gustan la música romántica de los barrios, siempre, ¿no? Siempre voy a poner dos temas, por supuesto. Sabemos que esta música romántica llegadera que tanto le cantan al amor, a la vida, a la naturaleza, tantas cosas lindas, ¿no? Que no tenga violencia y, por supuesto, los mejores encuentros, diálogos, sobre todo una sonrisa, ¿no? Que es lo mejor y es pura vida. Bien, mis amigos, ¿qué estoy haciendo? Y eso que no voy a la iglesia. 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Para mí no tengo. 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Aquí se llama cordero. Corderos, claro. No, el que quita los pecados, no, corderos, corderitos, sí, en el norte le mandan, vamos a comer un cordero, sí, sí, 100 kilos tiene el cordero, te imagino, bueno, acá no le dan tiempo, enseguida lo fletan, ¿no? Sí, claro, van a la peluquería primero y después, por supuesto. Entonces decíamos, entonces, que tenemos milanesa de cerdo, de carne y de pollo, por supuesto. Así que vamos a seguir con más buenas tardes, litoral, que usted está esperando la música y no escucharme a mí porque ya está cansado seguramente. 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Bueno, seguimos, ¿eh? Otro temita romántico. ¿Qué sé yo? ¿Qué le diría a usted en la ventana para cantarle a su, a su preferida? Quisiera hacer tantas cosas para conseguir tu amor como la fragante flor que allí en tu jardín florece.

Bien, mis amigas, mis amigos. Como siempre digo, todo tiene un comienzo. Todo tiene un comienzo y todo tiene un final. Hasta aquí llegamos y solo resta decirle muchísimas, pero muchísimas gracias por su grata compañía. Dios mediante, mañana estaremos nuevamente con todos ustedes a través de las transmisiones en streaming de Radio Espacio Ushuaia, en YouTube y en Facebook, también con Radio Argentina 98.1, siempre llegando a sus lugares de encuentro, llevándole la música, haciéndole compañía de la mejor manera, o al menos tratamos de que así sea. Así que bueno, gracias por todos. Mañana ya es viernes, mañana nos sale el programa de noticias a la mañana, problema auditivo de quien está hablando, problema auditivo, no escuchas de un solo lado. Bueno, tenemos turno, así que hay que ir al médico, sí, a cambiar la pieza que le falta. Vamos a la ferretería, donde sea, y vamos a buscar el repuesto, así tendríamos que ser, ¿no? ¿Por qué no? Así te mire, si Dios hubiera mandado repuesto, ¿qué repuesto se cambiaría usted? Gracias a todos, sinceramente, trato en lo posible de ponerle un poco de humor estos tiempos también que necesitamos. Sonrisa, sonríale a la vida. La vida es hoy, no sabemos mañana de qué se trata. Muchas gracias. Que tengan un buen descanso, buenas noches, buen provecho. Mañana los espero a las 19. Los esperamos a las 19. También con Radio Argentina. Gracias, Roberto, allá en los controles técnicos. Chau, buenas noches. Un abrazo para todos. Chau.